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Amigos, ¿qué tal? ¿Qué tal con esta canción a cargo del rey del pop? Esto fue Bad. Aquí a través de la 89.5 Romántica. Señora Francis, ¿cómo andamos? Linda tarde. ¿Cómo está? ¿Qué tal de fin de semana? ¿Cómo me lo trató? ¿Cómo me la trató Mazatlán este fin de semana? Espero que muy, pero muy bien, ¿eh? Carmen Cabanillas también reportándose, ya comunicándose con nosotros. Así es que bueno, oigan, yo estoy esperando tu nota de voz, tu audio para participar, porque te puedes ganar una operación donde, bueno, mira, le vas a decir adiós a tu papada, a tus cachetes, y mira, vas a ver la mejor versión de ti en este verano 2026, ¿eh? Así es que ya lo sabes, viene incluida la operación, además 10 sesiones de masaje para tu recuperación y definir muy bien tu contorno de cara, de rostro, y luego aparte también lo que es la faja, esa que se pone aquí en los cachetes, aquí para que, bueno, pues ahora sí te vaya armando muy, pero muy bien, y definir ahora sí tu rostro, ya lo sabes. Lo único que tienes que hacer es enviarme tu nota de voz diciendo la 89.5 Romántica me quita la papada y los cachetes. Sale enseguida tu nombre completo al 6678-589098. Así es que vámonos con más música, mi querida Marta Ibarra. ¿Cómo estamos, amiga? Saludos para ti, para toda tu familia y también para nuestra amiga Gaby Aguilar, también disfrutando de esta linda tarde, de este arranque de semana aquí a través de la 89.5. Así es que bueno, pendientes, voy a seguir esperando yo tu nota de voz, 6678-589098. Vámonos con más música, viene una de las canciones favoritas de este grupo llamado Inspector. Esto se llama Amnesia y es uno de los himnos más emblemáticos de ska mexicano, interpretado por esta banda originaria de Monterrey. Ellos son Inspector y la vamos a disfrutar aquí a través de la 89.5 Romántica, tu lugar de éxitos.

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1: Son las 5 con 17 minutos.
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1: Son las 5 con 30 minutos.
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1: Amigos, qué hermosa melodía acabamos de disfrutar, a cargo de Cristian Castro. Esto fue Azul como el mar. Azul, dice, ay, qué bonito. Oigan, ya me dieron ganas de ir al mar a disfrutar, ¿verdad? Un atardecer, ahí viendo el mar. Ay, que me corre el aire, que corre el aire. Así, la arenita, porque a veces el aire viene fuerte y a veces nos trae arenita hasta los ojos, ¿verdad? Y bueno, pues se disfruta bonito y sobre todo en el mar la vida es más sabrosa y en este verano, pues mucho más. Saludos para toda la gente que nos está acompañando, está en casa, está trabajando, va manejando y bueno, pues también al escuchar la canción de Azul de Cristian Castro, pues nos trasladamos, ¿verdad?, a un lugar maravilloso, a la playa, sea Mazatlán, sea Vallarta, sea Manzanillo, sea el Tata, sea Mar de Cortés, no sé, pero todo es hermoso, disfrutándolo en un bello atardecer allá en la playa, ¿verdad? Así es que bueno, pues acabamos de disfrutar este precioso tema, este sencillo de Cristian Castro, que fue lanzado en el 2001. Híjole, pareciera que hubiera sido hace unos 5 años, ¿verdad? Pero mira, nomás 2001, no hombre, pues ya hace 25 años. Y esta canción fue producida y escrita por Quique Santander y Gustavo Santander. Y esta balada pop, la verdad, rápidamente se convirtió en un fenómeno internacional que alcanzó el primer puesto en las listas Billboard. Así es que ahí estuvo para ti en esta linda tarde a través de la 89.5 Romántica, tu lugar de éxitos. Oigan, chicos, y pasando al tema que estamos regalando esa operación para que te veas pues mucho más espectacular, esa operación que te va a quitar los cachetes, la papada. Recuerda que Romántica 89.5 en este verano lo hace posible. Así es que ya lo sabes, si tú también quieres participar con nosotros, rápidamente envíame una nota de voz diciendo la 89.5 Romántica me regala mi operación para quitar la papada y los cachetes, ¿eh? Ya tengo por acá a una amiguita que ya está participando con nosotros, es que vamos a escuchar su audio para que veas de qué manera tú también lo puedes enviar ahora mismo al 6678-589098. Vamos a escucharte.
2: Hola,
1: amiga.
2: Hola, buenas tardes.
1: Hola.
2: Romántico 89.5 me quita la papada.
1: Ándele.
2: Para verme más joven.
1: Ándale, ¿qué tal? Para que se vean espectacularmente súper wow, ¿verdad? Así es que bueno, pues en este verano la 89.5 Romántica te regala esta operación. ¿Te gustaría ganártela? Te voy a estar esperando. 6678-589098. En caso de que tú digas, no, yo no quiero, no necesito, yo estoy así súper wow ya, la puedes donar, la puedes regalar a algún familiar, alguna hija, a quien tú desees. Así es que ya lo sabes, y esta operación tiene un valor de más de 30,000 pesos. Así que imagínate, la operación va más 10 sesiones de masajes para que queden súper espectaculares y además una faja postoperatoria. Así es que ya lo sabes, nadie lo va a hacer por ti, excepto la 89.5 Romántica. Oigan, pues vámonos con más música. Saludos, Amparo Naranjo. Linda tarde para ti, amiga, deseándote lo mejor de lo mejor. Para la licenciada Aguilar, que también nos acompaña. Nachita Vázquez Rendón de la Col Ross también, disfrutando la mejor compañía, por supuesto, a través de esta frecuencia, ya sea en Alexa, sea en la frecuencia, o sea también en internet, gracias en TM Medios. Ahí estamos a tus órdenes. Vámonos ahora sí, vámonos con más música, porque esto que viene a continuación va especialmente para ti. Viene la voz de Miguel Ríos, esto dice Santa Lucía, aquí a través de la 89.5 en Romántica, recuerda tu lugar de éxitos.

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1: Son las 5:48.

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0: Amigos, ¿qué tal? Acabamos de escuchar, de disfrutar la voz de Yair. Esto fue Si tú te vas, ¿qué será de mí? Pero bueno, amigos, hay que soportar, hay que aguantar, porque ya ahora sí me tengo que ir, ¿eh? Me tengo que ir, me retiro del aire por el día de hoy, pero mañana los espero a las 4, de 4 a 6 de la tarde. Y ya está instalado ahora sí nuestro amigo DJ Javi con lo mejor de la música para disfrutar de la disco 89.5. Así es que bueno, me voy, me despido. Que la pasen muy bonito, les deseo una excelente semana y vamos con todo, ¿eh? Yo soy su amiga Lorena Romo, gracias a Brana Podaca. Y viene este tema a cargo de Michael Telo, Au Sushi Pego, ¿eh? Para todos ustedes, ya se me antojó el sushi, yo creo que hoy toca cenar sushi. Bueno, mañana me platicas cuál es tu sushi favorito. Vámonos con música, así es que a pasarla bonito, esto es la 89.5 Romántica, tu lugar de éxitos, ¿eh? Los espero mañana, bye.
1: ¡Se va!

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1: Son las 6 en punto.
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7: Hola, ¿qué tal? Buenas tardes, Culiacán. ¿Cómo estamos? Te saludo DJ Javi a través del 89.5 Romántica, tu lugar de éxitos. Arrancamos la disco 89.5 como debe de ser. Recordar los 80s. La chica solo quiere divertirse. ¿Quién es? Cindy Lauper.

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1: Nuestro WhatsApp de cabina 6678-589098, recordando bellos momentos de los 80s, Physical, Olivia Newton-John, Squad Rooms, qué rolón, Al Curley.

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1: Son las 6 con 14 minutos.
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13: Arrancamos la Disco nuevamente en nuestro segundo bloque, 6 de la tarde con 18 minutos, 32 grados centígrados en la ciudad de Culiacán. Te saluda DJ Javi, nuestro WhatsApp de cabina, 6678-589098. Recuerda que tenemos la dinámica donde Biosono Medical y Romántico 89.5 te quitan tu papada a los 45, casi en el último bloque. Soltamos la dinámica para que te inscribas a través de un videito que nos mandes a través de nuestro WhatsApp. Pero si eres amante de los postres, en Mr. Pancake tenemos los mini pancakes que te van a volver adicto en un antojo increíble con super promociones. 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

Llegan mensajitos por acá. Gracias, Gaby Aguilar, por tu mensajito. Buenas tardes. Eréndira Torres, buenas tardes. Marta Eugenia también, gracias. Adriana Cárdenas, siempre por acá pendiente. Mensajitos de Mazatlán, dicen qué bonita música el día de hoy. Saluditos, Francisca Amparito Naranjo, como siempre. Nachita, ya en el recreo, buenas tardes. 6:26 PM. Continuamos con más, recordando bonita música a través del 89.5 Romántica.

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1: Está viendo por aquí, para los que no saben, que el día de hoy, 20 de julio, el 20 de julio es el día del amigo, y muchas veces dicen que los amigos son la familia que uno escoge en el transcurso de nuestra vida. Saludos a todos mis amigos y a los que no quieren ser mis amigos también, dijeran otro por ahí que conozco, pero saluditos, 20 de julio, día del amigo, saluditos, gracias, dice, bendiciones para todos, a manos llenas.
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1: Son las 6 con 30 minutos.
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17: Vamos a disfrutar un poquito del reggaetón que inició con nosotros a principios de los primeros reggaetones. A ver qué les parece. 6678-589098. Soy DJ Javi en la disco 89.5. Comunícate, repórtate conmigo. Es San Lunes, iniciando buena semana.

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1: Son las 6 con 42 minutos.
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1: Exactamente, son las 6 de la tarde, 46 minutos, 32 grados centígrados en la ciudad de Culiacán. El día de hoy, pues no se sintió tanto el calor por la lluvia, yo creo que de fin de semana. Oigan, abrimos dinámica en este momento, abrimos nuestra WhatsApp de cabina para recibir tus mensajitos con la dinámica de que te queremos ver sin tu papadita, tus cachetitos bien bonita para este verano. Biosono Medical y Romántica 89.5 te regalan tu lipopapada o me quitan la papada, como quieras decirlo. Mándame mensajito de video al 6678589098. La 89.5 y Biosono Médica me quitan mi papada. Muy importante tu nombre y me escribes tu número de teléfono para anotarte en la lista. Y también te quiero invitar el próximo miércoles para que nos vayamos a Mr. Pancake, porque la disco en la calle va a estar el próximo miércoles transmitiendo desde allá. ¿En dónde vamos a estar? Frente al estacionamiento de City Cinemas a las 6 de la tarde. 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En la Isla Musalá.

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1: Son las 7 con un minuto.
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1: Son las 7 con 15 minutos.
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0: Son las 7 con 31 minutos.
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0: Son las 7 con 45 minutos.
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0: Son las 8 en punto.
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0: Son las 8 con 14 minutos.
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0: Son las 8 con 30 minutos.
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0: Son las 8:45.
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0: Son las 8 con 59 minutos.
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0: Son las 9:15.
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0: Son las 9:29.
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0: Son las 9:44.
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0: Son las 10 en punto.
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0: Son las 10 con 14 minutos.
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0: Son las 10 con 29 minutos.
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0: Son las 10 con 46 minutos.
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0: Son las 11 en punto.
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0: Son las 11 con 15 minutos.
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0: Son las 11 con 45 minutos.
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0: Es la una en punto.
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0: Es la 1:29.
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0: Son las 2 en punto.
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0: Son las 2:29.
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0: Son las 3 con 29 minutos.
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1: Son las 3 con 59 minutos.
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0: Son las 4:29.
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0: Son las 4 con 59 minutos.
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1: Son las 5:29.

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1: Son las 5 con 52 minutos.

0: Son las 5 con 56 minutos.
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Hola, ¿qué tal? Y buenos días. Gracias, gracias amigos y amigas de TM Noticias. Soy José Ángel Arellanes y es un gusto estar como cada mañana llevándole la información más importante que se ha generado hasta el momento. Vamos a estar hasta las 8 de la mañana con información, con noticias, con entrevistas, con Frente a Frente, la mesa de análisis de TM Noticias, que hoy es de corte empresarial. Tendremos mucho. Y bueno, hoy creo que es difícil evadirse de un tema que ayer dejó por fin terminado un proceso penal en contra de un hombre que por 50 años dirigió el narcotráfico en nuestro país, que dirigió una de las organizaciones criminales que más...

sangre y fuego, y que ha provocado un gran dolor, una gran tragedia en nuestro estado, principalmente en Sinaloa. ¿Por qué? Bueno, porque mucho de su ejército está formado por gente de este estado, incluso de ahí se deriva el último nombre que ha tenido, porque se le ha denominado de diferentes formas, desde cártel de Guadalajara, el cártel del Pacífico, y el último nombre que ha quedado ya, yo creo que para la posteridad, que es el cártel de Sinaloa. Le ha provocado, claro, un reconocimiento internacional de ese que no se quiere, no se desea, y por otro lado una gran problemática interna que tiene que ver con nuestra economía, que tiene que ver con la vida, que tiene que ver con la seguridad, que tiene que ver con los derechos humanos. No solo es la historia romántica y la idea del narcotraficante que apoyó poblados enteros y que tenía una gran cercanía en las poblaciones donde vivió las últimas décadas, como es la zona del Valle de Culiacán, principalmente las zonas que colindan con Costa Rica, con El Dorado, con Quilá, con El Salado, con todas estas sindicaturas, por decir algún lugar, ¿no? Porque puede ser amplísimo hacia zonas, incluyendo Durango, incluyendo otras partes de Sinaloa, pero que era, se supone, la zona mucho más, donde más se le veía, donde estaba mucho más tranquilo o estaba mucho mejor cuidado, o ahí se sentía mucho más seguro. Tan seguro fue que prácticamente tuvo que haber un asunto de, dijo él en su carta, de traición para que pudiera ser entregado un gobierno como el de Estados Unidos. Y en México realmente nunca fue capturado, nunca fue llevado a prisión, nunca estuvo, ahora que sí, tras las rejas como otros narcotraficantes de este país. Esto lo hizo una leyenda negra, una leyenda oscura, una leyenda delincuencial, pero una leyenda al fin que parecía imbatible. Pero como todo mundo, la edad, los tiempos, los cambios lo hicieron caer, y lo advirtió, creo, con toda la claridad de esa misma inteligencia criminal, y posteriormente buscó lo que tiene hoy para poder transitar en esa actividad criminal. Dejar todo, pero en manos de una organización que sigue siendo fuerte, y la mesa o la silla que ocupa en el crimen hoy lo ocupa Ismael Zambada Siqueiros, alias el Mallito Flaco, mientras que él obtiene una sentencia de por vida, una sentencia de cadena perpetua, una sentencia que lo deja por los últimos días, que podrían ser muchos, que podrían ser pocos, dada la edad que tiene Ismael el Mayo Zambada. Ayer el juez no le concedió una cárcel con servicio médico, pero tampoco se lo negó. Le dejó al servicio de prisiones y a los servicios de alguaciles que llevan ya los casos de presos sentenciados a que se lo pudieran conceder sin que esto fuera una violación a la sentencia que le acaban de dar. Lo más seguro es que se lo dan, o si no se lo conceden del todo, le van a dar algo que pueda de alguna manera paliar las dificultades médicas que tiene el ahora ex capo, dirían algunos, del narcotráfico, aunque creo que esa parte no se va a quitar dentro de la organización criminal como el líder de esa organización, dada la cantidad de décadas. ¿Qué queda en Sinaloa? ¿O qué se desea en Sinaloa? Que se cumpliera mucho de lo que ha dicho en sus cartas, que no sé si sea realmente de boca para afuera o sea algo sentido, pero al final es la realidad. Que se pare una guerra que nadie va a ganar, que se pare una guerra que solo ha ocasionado mucha sangre, mucho dolor,
a ambas organizaciones, a

ambas facciones, y que se pare una guerra no solamente por el interés de las facciones delincuenciales, sino por el interés del más de 1 millón de habitantes de esta ciudad que es Culiacán y de los más de 3 millones de habitantes que es Sinaloa, porque esta guerra ha afectado poblados, comunidades pequeñas, grandes, ciudades, a todos los ha afectado de muchísimas, o nos ha afectado de muchísimas formas. Ojalá que se llegue al final de esta guerra, ojalá que se cumpla una de las peticiones del mismo Ismael El Mayo Zambada, de que se termine por simple, ahora que sí, por simple interés. O sea, nadie la va a ganar, eso significa que van a seguir perdiendo muchísimo dinero, que van a seguir perdiendo mucha gente valiosa para su fin, lo que para su organización criminal, y esto debiera ser suficiente para poder sentarse a valorar que tiene que haber un cambio y un ajuste en esa intensa guerra que prácticamente ya va para 2 años, 22 meses, lo que sí va a cumplir 2 años es exactamente eso. La captura y extracción, diría ahora el gobierno mexicano, de Ismael El Mayo Zambada hacia los Estados Unidos. Prácticamente la sentencia de por vida se la dan en el marco de los casi 2 años de que fue llevado a prisión en Estados Unidos. Así que así termina la situación legal y penal de Ismael El Mayo Zambada, con 2 años de juicio, una sentencia de cadena perpetua, lo condenaron a pagar 15 mil millones de pesos. Hoy incluso también Ismael El Mayo Zambada, a través de sus abogados, ha dicho que no ha aportado ningún dato contra ningún funcionario, funcionaria o exfuncionario o exfuncionaria del gobierno de México, Estados Unidos o de cualquier otro país. Lo ha asentado una y otra vez en la idea de tranquilizar aquellas cabezas que fueron cómplices durante los últimos años, o incluso algunos los 50 años de vida criminal de Ismael El Mayo Zambada. Ha buscado de muchas formas tranquilizar al gobierno mexicano y sobre todo a aquellos corruptos y aquellos criminales que todavía permanecen en el gobierno de México, a ver si eso también tranquiliza de alguna manera parte de esa guerra que mucho es sostenida también por miembros e integrantes del gobierno mexicano, no solo de un partido, porque ahí sí definitivamente los narcotraficantes son de izquierda, de derecha, de centro, del gobierno que sea, siempre y cuando este le sirva. Y a Ismael El Mayo Zambada le sirvieron los del PRI, los del PAN, los del PRD, los de Morena, los de Movimiento Ciudadano, los del Verde Ecologista, los del Partido del Trabajo y los de todos los partidos que ya no existen. Todos, porque en 50 años es imposible que no haya corrompido algún integrante de cualquier partido en el gobierno o que tuviera un interés directo con la actividad criminal que realizaba. Ahí están las cosas, en un momento daremos la nota como es, pero ahí está, le digo, se terminó ese proceso penal. Tenemos pausa, vamos a un corte y volvemos enseguida. Así como... Hay una voz de caricaturas

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0: Y vamos rápido a la información. La Profeco va a reforzar la vigilancia para que no se les cobre de más a los vacacionistas este verano.
1: La Procuraduría Federal del Consumidor informó que ya se encuentra en marcha el operativo vacacional de verano 2026, mediante el cual se realizan acciones de verificación y vigilancia en diversos sectores relacionados con la actividad turística y el consumo durante este periodo. El titular de Profeco, Iván Escalante, señaló que el operativo contempla inspecciones en sectores de transporte, establecimientos dedicados a servicios automotrices, turismo y hospedaje, así como en negocios de alimentos y comercios. Como parte de las acciones de atención a los consumidores, indicó que la dependencia fortaleció la operación de módulos informativos y de orientación en terminales de transporte.
2: Vamos a estar realizando acciones de verificación y vigilancia en transporte y servicios automotrices, turismo y hospedaje, alimentos y comercios, y vamos a fortalecer nuestros módulos. Tenemos 16 módulos en aeropuertos y 17 módulos en centrales de autobuses.
1: Precisó que actualmente funcionan 16 módulos en aeropuertos y 17 en centrales de autobuses, sumando un total de 33 puntos de atención temporal distribuidos en distintas entidades del país. Escalante explicó que la ubicación de los módulos puede consultarse a través del portal oficial de la Profeco y recordó que además de esos espacios, la institución mantiene en operación sus 38 oficinas de atención en el territorio nacional. El funcionario señaló que el objetivo del operativo es brindar apoyo a las personas consumidoras y fortalecer las acciones de vigilancia durante la temporada vacacional de verano. Para TM Noticias, América Espinosa.
0: Siguen las revisiones en el penal de Aguaruto. Esto fue lo que decomisaron.
3: Autoridades de seguridad realizaron este lunes una revisión en uno de los módulos del centro penitenciario de Aguaruto en Culiacán, donde fueron localizados y asegurados diversos objetos cuya posesión no está permitida al interior del centro. El operativo fue realizado por elementos de la Secretaría de Seguridad Pública del Estado, a través del Grupo de Operaciones Especiales de Sinaloa, de la Policía Estatal Preventiva, con apoyo de personal de custodia penitenciaria. En las labores también participaron el Ejército Mexicano, la Guardia Nacional, la Secretaría de Marina, la Secretaría de Seguridad y Protección Ciudadana, la Fiscalía General de la República y la Fiscalía General del Estado. De acuerdo con la información oficial, durante la revisión fueron asegurados 4 teléfonos celulares, 3 cargadores para celular, 5 cables USB, un amplificador de señal, una antena direccional de señal, una pipa hechiza, 3 objetos punzocortantes y 2 cámaras de vigilancia. La Secretaría de Seguridad Pública informó que los artículos asegurados fueron puestos a disposición de las autoridades competentes para la investigación correspondiente. Asimismo, indicó que la revisión concluyó sin incidentes y que las acciones se desarrollarán con la participación del personal penitenciario, mientras elementos del Ejército Mexicano y de la Guardia Nacional brindaron seguridad en el perímetro del centro de reclusión. Las autoridades señalaron que este tipo de operativos forman parte de las acciones de supervisión que se realizan de manera periódica para mantener el orden y reforzar las condiciones de seguridad al interior de los centros penitenciarios del estado. Para TM Noticias, Miguel Campaña.
0: Y continúan los estudiantes de la UAS avanzando en este intercambio académico. El investigador José Ramón Gagiola va para la Universidad de California en San Diego. ¿Por qué? Aquí le explicamos.
4: El investigador de la Facultad de Ingeniería de la Universidad Autónoma de Sinaloa, José Ramón Gagiola Camacho, fue seleccionado para realizar una estancia de investigación en la Universidad de California en San Diego, tras obtener una beca Fulbright, otorgada por la Comisión México-Estados Unidos para el intercambio educativo y cultural. Durante 5 meses, el académico trabajará junto al profesor Michael Tobbs, del Departamento de Ingeniería Estructural en esa universidad, en un proyecto enfocado al monitoreo de la seguridad estructural de puentes mediante de tecnología satelital INSART, herramienta que permite detectar movimientos milimétricos a partir de análisis de imágenes captadas por satélite. Como parte del estudio, se evaluará un puente ubicado en las cercanías de San Francisco, California, así como el puente El Carrizo, sobre la carretera Mazatlán-Durango. Los resultados serán analizados durante la estancia y posteriormente se elaborarán artículos científicos sobre la aplicación de esta metodología.
5: Entonces, en este caso, voy a ir a la Universidad de California en San Diego con el profesor Michael Todd del Departamento de Ingeniería Estructural de esa universidad, ¿no? Y vamos a estar trabajando de manera general el monitoreo de puentes, de la seguridad de puentes, utilizando la tecnología INSAR, que es satelital, ¿no? A partir de imágenes satelitales vamos a detectar si hay movimientos en los puentes, en un puente de California, cerca de San Francisco, y acá en México lo vamos a implementar en el puente El Carrizo.
4: Además del proyecto de investigación, Gaxiola Camacho buscará fortalecer la colaboración entre la UAS y la Universidad de California para generar oportunidades de movilidad académica para estudiantes de la Facultad de Ingeniería, quienes podrían acceder a estancias, proyectos de investigación, laboratorios especializados y nuevas tecnologías. El investigador destacó que este tipo de experiencias permiten incorporar nuevas metodologías de trabajo, ampliar la cooperación internacional y trasladar ese conocimiento a la Universidad Autónoma de Sinaloa, contribuyendo al fortalecimiento de la investigación y la formación de futuros profesionalistas. Para TM Noticias, Matilde Montiel.
0: Muchas gracias por continuar con nosotros. Recuerde que esto es TM Noticias. Está en 89.5 FM y además estamos de 6 de la mañana a las 8 de la mañana. Vamos a ir una pausa, vamos a ir un corte y volvemos enseguida.
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7: Puerto de Mazatlán, donde un hombre fue capturado, traía un arma de fuego.
8: Un hombre fue detenido en el poblado El Roble, perteneciente al municipio de Mazatlán, luego de que autoridades le aseguraran un arma larga con cargadores, cartuchos, equipo táctico, un radio de comunicación, un teléfono celular y una camioneta con reporte de robo vigente. De acuerdo con un comunicado del grupo interinstitucional, la detención fue realizada por elementos de la Secretaría de Seguridad y Protección Ciudadana a través del Servicio de Protección Federal, con apoyo del Ejército Mexicano, Guardia Nacional, Secretaría de Marina, Fiscalía General de la República, Fiscalía General del Estado, así como la Secretaría de Seguridad Pública del Estado mediante la Policía Estatal Preventiva. Las autoridades informaron que durante recorridos de seguridad en la zona rural de Mazatlán, el conductor de una camioneta Chevrolet Cheyenne negra adoptó una actitud evasiva al notar la presencia de elementos, por lo que le marcó el alto para realizar una inspección. Como resultado de la revisión, se aseguró un fusil tipo AK-47, 155 cartuchos útiles, 6 cargadores para arma larga, 2 chalecos balísticos con sus respectivas placas, un radio de comunicación, un teléfono celular y la camioneta, la cual contaba con reporte de robo vigente y portaba placas de circulación de otra entidad. La persona detenida junto con el vehículo y los objetos asegurados fue puesto a disposición del Ministerio Público Federal, autoridad que dará seguimiento a las investigaciones y determinará su situación jurídica. Las autoridades señalaron que estas acciones forman parte de los operativos coordinados que se mantienen en la entidad para atender hechos relacionados con la seguridad pública. Para TM Noticias, Miguel Campaña.
7: Y aquí estamos en el puerto de Mazatlán. Llegó también el crucero Navigator of the Seas.
9: El puerto de Mazatlán recibió el pasado lunes al crucero Navigator of the Seas con 3.901 pasajeros y 1.262 tripulantes a bordo, con lo que sumó 4 arribos de embarcaciones turísticas durante el mes de julio, informó la Secretaría de Turismo de Sinaloa. De acuerdo con la dependencia estatal, durante el presente mes se ha registrado la llegada de 16.606 cruceristas, cifra que representa una derrama económica estimada superior a los 25 millones de pesos para el destino. La secretaria de Turismo, Mireya Sosa Osuna, señaló que la actividad de cruceros mantiene una tendencia de crecimiento y continúa siendo uno de los segmentos que contribuyen a la actividad turística y económica del puerto. Precisó que con corte al 20 de junio, Mazatlán ha recibido 80 cruceros en lo que va de 2026, con un cúmulo superior a los 295 mil pasajeros y una derrama económica estimada de más de 472 millones de pesos. La funcionaria indicó que de acuerdo con las proyecciones del sector, para este año se prevé el arribo de 140 y 150 cruceros al puerto, mientras que para 2027 la expectativa es alcanzar entre 170 y 180 embarcaciones. La Secretaría de Turismo informó que continuará con las acciones de promoción del destino, así como con estrategias enfocadas en fortalecer la conectividad y la infraestructura turística para mantener la llegada de cruceros y visitantes internacionales a Mazatlán. Para TM Noticias, América Espinosa.
7: Y bueno, como lo prometió la presidenta, y en esas cosas, como le digo, ahí sí, no hay que desestimarlo, puso ya en marcha el debate nacional sobre el uso de inteligencia artificial y las redes sociales.
3: La Secretaría de Educación Pública anunció que abrirá un debate nacional para analizar el uso de la inteligencia artificial, las redes sociales y los dispositivos tecnológicos, con el objetivo de construir una propuesta legislativa que proteja los derechos de niñas, niños, adolescentes y jóvenes. El titular de la SEP, Mario Delgado, informó que este proceso contará con la participación de especialistas y la ciudadanía, a fin de diseñar marcos normativos acordes con los retos que plantea el avance de las nuevas tecnologías. Por su parte, el subsecretario de Educación Superior, Ricardo Villanueva, explicó que la intención es presentar una iniciativa ante el Congreso de la Unión sustentada en evidencia científica y enriquecida con las opiniones de madres, padres de familia y jóvenes.
4: Vamos a tener una discusión amplia y profunda que abarque desde el derecho de acceso a la conectividad hasta el uso consciente y la apropiación efectiva de las nuevas tecnologías. Es decir, no se trata de demonizar a las herramientas, más bien es entender las condiciones en que estos dispositivos están integrando a la vida de niñas, niños, adolescentes y jóvenes, y qué consecuencias tienen en su bienestar, desarrollo y aprendizaje.
3: Las autoridades señalaron que el debate buscará abordar tanto los beneficios como los desafíos que representan estas tecnologías, promoviendo un uso responsable y garantizando la protección de los derechos de la población. Para TM Noticias, Matilde Montiel.
7: En Villa Juárez continúan los ataques armados. Ayer fue un hombre que resultó herido cuando le dispararon, viajaba en su automóvil, lo pudieron llevar a un hospital. Hasta el momento no se tiene claro cuál es, cómo está su salud. Vamos al reporte.
8: Un hombre resultó lesionado por disparos de arma de fuego tras una agresión registrada la tarde de este lunes en la sindicatura de Villa Juárez, municipio de Navolato. De acuerdo con la información preliminar, los hechos ocurrieron sobre la calle La 50, a un costado de un canal de aguas pluviales y cerca del puente conocido como Puente Amarillo en la colonia La Primavera. Tras el reporte, cuerpos de seguridad y de investigación acudieron al lugar donde localizaron un automóvil Ford Focus color amarillo con diversos impactos de proyectil de arma de fuego en la carrocería y los cristales. La persona lesionada fue trasladada a un hospital para recibir atención médica. Sin embargo, hasta el momento las autoridades no han informado sobre su identidad ni han dado a conocer su estado de salud. Elementos de la Fiscalía General del Estado realizaron el procesamiento de la escena, donde llevarán a cabo el levantamiento de indicios y el aseguramiento del vehículo, el cual será integrado a la carpeta de investigación como parte de las diligencias. La zona permaneció acordonada mientras peritos y agentes de la Policía de Investigación efectuaban las labores correspondientes. Hasta el momento no se ha informado sobre personas detenidas ni sobre el posible móvil de la agresión. La Fiscalía General del Estado mantiene abiertas las investigaciones para esclarecer los hechos. Para TM Noticias, Miguel Campaña.
7: Están licitando 60 millones de pesos para obras en Altata. En este momento, de acuerdo a la Secretaría de Obras Públicas, está en ese proceso de licitación para poder desarrollar las obras.
9: La Secretaría de Obras Públicas informó que se encuentran en proceso de licitación diversas obras de infraestructura para mejorar la movilidad en Altata, municipio de Navolato, con una inversión de 60 millones de pesos. El titular de la dependencia, Raúl Montero Zamudio, señaló que el proyecto contempla la construcción de un circuito vial que conectará el malecón con tres vialidades que permitan incorporarse a la carretera, con el objetivo de ofrecer rutas alternas de circulación. Precisó que entre las obras actualmente en licitación se encuentra la primera etapa de la conexión de la avenida Atlántico con el malecón, que comprende 175 metros, así como la pavimentación de la avenida Mario Ramos Castro para enlazarla con la glorieta de la zona.
10: Ya tengo dos licitaciones en proceso. Estamos generando los proyectos del circuito y las tres calles que conectan hacia este circuito. De manera que si tú vas por el malecón, te puedas dar, por ejemplo, vuelta a la derecha por una de estas tres calles y salgas ese circuito que te va a sacar a lo que es la carretera.
9: Asimismo, indicó que se desarrollan tres vialidades que formarán parte del circuito vial proyectado para facilitar el acceso y la salida del puerto. El funcionario informó que el proyecto también contempla la construcción de siete accesos a playa con andadores peatonales en distintos puntos del puerto, además de la rehabilitación de un estadio de fútbol. De acuerdo con la Secretaría de Obras Públicas, estas acciones buscan mejorar las condiciones de movilidad en Altata, particularmente durante los periodos de mayor afluencia turística, cuando se incrementa el flujo vehicular en la zona. Para TM Noticias, América Espinosa.
7: Y en Mazatlán siguen los hechos violentos. Ayer, de acuerdo a un reporte, intentaron robar una Jeep Rubicon ahí en el puerto, específicamente en el fraccionamiento El Cid. Hubo incluso una especie de persecución y disparos. Vamos a la información.
8: Un fuerte despliegue de elementos de los tres niveles de gobierno se registró la noche de este lunes 20 de julio al interior del fraccionamiento El Cid en Mazatlán, luego de un presunto intento de despojo de vehículo cometido por hombres armados. Los hechos ocurrieron sobre la avenida Julio Verdegué Aznar, donde quedó abandonada una camioneta Jeep Rubicon blanca con los neumáticos dañados, después de que los presuntos responsables dispararan contra el conductor durante el intento de apoderarse de la unidad. Tras el reporte de detenciones de armas de fuego dentro del exclusivo complejo habitacional, al sitio acudieron elementos de la Policía Municipal, agentes de la Policía de Investigación y otras corporaciones de seguridad, quienes acordonaron el área e implementaron un operativo para tratar de localizar a los responsables. De manera preliminar, se informó que, pese a la agresión armada, no hubo personas lesionadas. Los agentes investigadores iniciaron las diligencias correspondientes para integrar la carpeta de investigación y establecer cómo ocurrió los hechos, además de recabar indicios que permitan identificar a los responsables. La movilización de las corporaciones causó expectación entre vecinos y residentes del fraccionamiento, quienes observaron el desarrollo del operativo y las labores de investigación durante varias horas. Hasta el momento, las autoridades no han emitido un informe oficial sobre el caso, por lo que se desconoce si hay personas detenidas o si se obtuvieron datos que permitan ubicar a los presuntos responsables. La investigación continúa para esclarecer las circunstancias en las que se registró el intento de despojo de la camioneta. Para TM Noticias, Miguel Campaña.
7: Luego de que se hicieran virales unas imágenes en el seguro de Guasave con la filtración del agua después de una intensa lluvia, el IMSS reportó que ya estaban trabajando en reparar esa zona dañada.
11: El Instituto Mexicano del Seguro Social en Sinaloa informó que tras la intensa lluvia registrada la tarde del pasado 19 de julio en Guasave, se presentaron filtraciones de agua en el techo de área de urgencias del hospital. De acuerdo con la institución, personal de conservación y servicios generales realizó una inspección para detectar el origen del problema y una vez identificada la causa, inició de inmediato la situación de la tubería dañada. El IMSS precisó que actualmente se llevan a cabo trabajos de mantenimiento preventivo y correctivo en el sistema de tuberías de tres niveles de la torre de hospitalización, con el propósito de reforzar la infraestructura del inmueble. Las labores continúan de manera gradual para disminuir el riesgo de nuevas afectaciones durante la temporada de lluvias y garantizar el adecuado funcionamiento de las instalaciones. La institución reiteró su compromiso de mantener la continuidad, seguridad y calidad de atención médica que se brinda a la población. Para TM Noticias, Matilde Montiel.
7: Es momento de ir a una pausa. Siga con nosotros en TM Noticias. Regresamos.
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1: Y nos vamos hasta Juan José Ríos, donde presuntamente una riña provocó la muerte de una persona y que otra resultara herida. Vamos a la información.
2: Las autoridades ministeriales investigan un hecho violento ocurrido durante las primeras horas de este lunes en el municipio de Juan José Ríos, donde una discusión entre dos hombres que presuntamente mantenían una estrecha amistad terminó con uno de ellos gravemente herido de bala y el otro sin vida. La persona lesionada fue identificada como Leobardo, de 38 años de edad, mientras que el fallecido fue identificado como Óscar Eduardo, de 35 años. De acuerdo con la información preliminar, Óscar Eduardo acudió al domicilio de Leobardo, ubicado en el cruce de las calles 2 y Japaraqui. Durante una discusión, presuntamente sacó un arma de fuego y le disparó en repetidas ocasiones, causándole una herida de bala. Familiares de las víctimas solicitaron apoyo al número de emergencias 911. Paramédicos de Cruz Roja acudieron al lugar, brindando los primeros auxilios y trasladaron de urgencias a Leobardo al Hospital General del IMSS Bienestar de Los Mochis, donde ingresó en estado crítico. Tras la agresión, el presunto responsable escapó a bordo de una motocicleta. Minutos después, fue localizado por elementos policíacos en una gasolinera ubicada sobre la carretera federal México 15. De manera preliminar, las autoridades informaron que, al verse rodeado por los agentes que pretendían detenerlo, Óscar Eduardo presuntamente se disparó en la cabeza, falleciendo en el sitio antes de recibir atención médica. Elementos de la Policía de Investigación de la Vicefiscalía Zona Norte acudieron tanto al hospital donde permanece internado el hombre herido como al lugar donde quedó el cuerpo del presunto agresor para integrar la carpeta de investigación. Peritos de la Dirección General de Servicios Periciales realizaron el procesamiento de la escena y el levantamiento de evidencias, mientras que el cuerpo fue trasladado para la práctica de los estudios correspondientes. Versiones de testigos señalan que ambos hombres mantenían una relación de amistad muy cercana, situación que ha generado consternación entre vecinos y familiares en el municipio de Juan José Río. Hasta el momento, las autoridades no han emitido una actualización sobre el estado de salud de Leobardo, quien continúa hospitalizado bajo atención médica especializada. La Fiscalía General del Estado mantiene abiertas las investigaciones para esclarecer cómo ocurrieron los hechos. Para TM Noticias, Miguel Campaña.
1: Vamos al clima esta mañana.
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4: Buenos días, es momento de compartirles el pronóstico del tiempo. Iniciamos en la capital del estado, donde prevalece un ambiente parcialmente nublado. La temperatura se mantiene alrededor de los 34 grados con una humedad del 66% y una probabilidad de lluvias del 55%. Para esta noche se espera un descenso en la temperatura con una mínima 24 grados. Continuamos en el norte del estado, en Los Mochis, donde persiste un ambiente parcialmente nublado con una temperatura de 31 grados y una humedad del 49%, con probabilidades de lluvias del 69%. Para la noche se espera una temperatura de 25 grados. Y por último, continuamos en el puerto de Mazatlán, donde persiste un ambiente parcialmente soleado con una temperatura de 34 grados, una humedad del 70% y durante la noche se espera una temperatura de 26 grados. No olvide mantenerse atento a las condiciones del tiempo, ya que podrían presentarse lluvias durante el día. Hasta aquí el pronóstico del clima.
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1: Y ahora que sí, vamos al termómetro de esta ciudad, Culiacán.
5: ¿Qué tal? Muy buenos días a la capital sinaloense y muy buenos días, José Ángel. Excelente inicio de martes. Espero que esté muy contento porque, bueno, el día de hoy también amanecimos un poco nublados, pero también no sabemos si después de que esté nublado se ponga el sol fuerte como lo ha estado los últimos días. Y bueno, en esta mañana tenemos una mínima de 26 grados. De las 7 a las 10 de la mañana la temperatura empezará a subir de los 27 hasta los 32. A las 11 estaremos con 33 y a las 12 del mediodía con 35. De la 1 a las 5 de la tarde la temperatura se mantendrá con 36 grados. A las 6 bajará la temperatura hasta los 33 grados y de las 7 a las 10 de la noche la temperatura se mantendrá con 32 grados. A lo que ya sabemos, como desde que empezó el calor, la temperatura en las noches se mantiene bastante bochornosa, calurosa, lo que estaremos con 28 grados. Así que no olvide tomar las precauciones de día a día con su buena hidratación, un buen bloqueador. Aunque esté nublado, es muy importante mantenerse con un buen bloqueador porque los rayos UV aún así siguen estando fuertes. Y así el clima el día de hoy, José Ángel.
1: Muchas gracias, Matilde. Y nos vamos a más información. En el gobierno ampliaron los beneficios del Ponte al Corriente hasta el modelo 2022.
6: El gobierno del estado anunció el reinicio del programa Ponte al Corriente, mediante el cual propietarios de vehículos con adeudos fiscales podrán regularizar su situación a través de un pago único. El programa estará vigente a partir del 3 de agosto e incluirá en esta nueva etapa unidades modelo 2022 y anteriores. La gobernadora Geraldine Bonilla Valverde informó que las personas propietarias de vehículos que cumplan con los requisitos podrán cubrir sus obligaciones vehiculares mediante un pago de 6,000 pesos, independientemente del monto acumulado por concepto de adeudos. De acuerdo con la mandataria estatal, la aplicación del programa permitirá incorporar vehículos modelo 2022 con el propósito de extender el beneficio a mayor número de contribuyentes.
7: Este programa pues viene a beneficiar a todos los contribuyentes que en el estado de Sinaloa que tienen algún vehículo que no está regularizado y que nosotros ponemos las facilidades para la ciudadanía.
6: El gobierno del estado señaló que este esquema busca facilitar la regularización de obligaciones fiscales relacionadas con vehículos, además de evitar que continúen generándose cargos y actualizaciones por adeudos pendientes. Las autoridades estatales informaron que las personas interesadas podrán acudir a las oficinas de recaudación en cualquiera de los municipios para conocer los requisitos y realizar el trámite correspondiente o bien efectuar el procedimiento mediante la plataforma Ciudadano Digital. El programa estará disponible a partir del 3 de agosto para los propietarios de vehículos que cumplan con las condiciones establecidas por la autoridad fiscal. Para TM Noticias, América Espinosa.
1: Y en una empresa semillera de Guamúchil hubo también otra riña, al parecer, donde incluso hubo balazos. Vamos a este reporte de Guamúchil con Miguel Campaña. Vamos al reporte completo.
2: Dos trabajadores de una empresa dedicada a la comercialización de semillas perdieron la vida en la mañana de este lunes 20 de julio tras un hecho violento ocurrido al interior de las instalaciones ubicadas en la zona industrial de Guamúchil, municipio de Salvador Alvarado. De manera preliminar, las autoridades investigan el caso como una presunta riña entre los empleados. Sin embargo, será la Fiscalía General del Estado de Sinaloa la encargada de establecer cómo ocurrieron los hechos y deslindar responsabilidades. El incidente se registró en una empresa semillera localizada sobre la carretera Guamúchil-La Ciénaga de Casal, a la altura del semáforo cercano al Hotel York, sobre el bulevar que conduce a la colonia La Cuesta y a pocos metros de la carretera federal México 15 en la salida norte de la ciudad. Tras escucharse detonaciones de arma de fuego, trabajadores del lugar solicitaron apoyo al número de emergencia de 911, lo que provocó la movilización de corporaciones de seguridad y cuerpos de auxilio. Las víctimas fueron identificadas de manera preliminar como Javier, originario de la sindicatura de Alway y el municipio de Angostura, quien se desempeñaba como gerente o encargado de la empresa, y Santos, estibador y vecino del fraccionamiento Los Ángeles en Guamúchil. Ambos fueron localizados con heridas producidas por arma de fuego y ya no presentaban signos vitales. Elementos de la Fiscalía General del Estado y personal de servicios periciales realizaron el procesamiento de la escena, donde recabaron indicios que serán integrados a la carpeta de investigación para esclarecer lo sucedido. Al concluir las diligencias, los cuerpos fueron trasladados al servicio médico forense para la práctica de la necropsia de ley y posteriormente serán entregados a sus familiares. Para TM Noticias, Miguel Campaña.
1: Vamos a las finanzas aquí en TM Noticias.
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4: A continuación les presentamos el resumen de la información financiera. Comenzamos con el precio de los combustibles en Sinaloa. La gasolina Magna se cotiza en 23.92 pesos por litro. La Premium en 28.44 pesos. El diésel alcanza los 27.02 pesos. En el tipo del cambio, el dólar se compra en 16.51 pesos y se vende en 17.41 pesos. Ahora pasamos a los metales. La onza de plata se ubica en 988.46 pesos, mientras que la onza de oro alcanza los 69.830 pesos. Esta fue la información financiera.
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1: Y vamos a recorrer las ventanillas de los principales bancos del país para saber cómo está el dólar a la compra y a la venta, Matilde.
5: Claro que sí, José Ángel, y como día a día le mantenemos actualizado el dólar, el peso mexicano se ha fortalecido frente al dólar estadounidense, mostrando una caída de 0.0500 unidades. Esto quiere decir que se requieren menos pesos para comprar un dólar. Y bueno, vamos a la cotización del dólar hoy en los bancos de México. En el Banco Azteca está la compra con 17.0, a la venta con 17.99 pesos. En BBVA a Bancomer con la compra de 16.55, a la venta con 17.68 pesos. En Banxico Interbancario con la compra de 17.42, a la venta con 17.42 pesos. En Banxico Fix con la compra de 17.43, a la venta con 17.43 pesos. En el Banco Banorte con la compra de 16.25, a la venta con 17.75 pesos. En el Banco Santander con la compra de 16.35, a la venta con 18.05 pesos. En el Banco Banregio con la compra de 16.50, a la venta con 18.10 pesos. En el Banco Banbajío con la compra de 16.80, a la venta con 18.20 pesos. En el Banco Afirme con la compra de 16.40, a la venta con 18.0 pesos. En el Banco Monex con la compra de 16.52, a la venta con 18.26 pesos. En el Banco Scotiabank con la compra de 16.90, a la venta con 18.10 pesos. Y en el Banco Banamex con la compra de 16.90, a la venta con 17.88 pesos. Y si usted me pregunta qué le recomiendo el día de hoy para comprar su dólar, sería en el BBVA Bancomer con la compra de 17.68 pesos. Y si usted desea la mejor cotización para vender dólares, sería en el Banco Azteca con 17.0 pesos. Y así se encuentra el dólar el día de hoy en los bancos de México, José Ángel.
1: Muchas gracias, Matilde, vamos a pausa, siga con nosotros, hay más noticias.
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1: Continuando con más información, ayer la presidenta Claudia Sheinbaum adelantó que están en negociaciones con Estados Unidos buscando evitar que la revisión del T-MEC sea anualmente.
2: La presidenta de México, Claudia Sheinbaum Pardo, informó que el gobierno federal trabaja en el proceso de revisión del tratado entre México, Estados Unidos y Canadá, con el objetivo de alcanzar acuerdos durante esta primera etapa y evitar que las negociaciones se repitan de manera anual. La mandataria explicó que tras la decisión de Estados Unidos de no extender por 16 años la vigencia del acuerdo comercial, el mecanismo contempla revisiones anuales con la posibilidad de ampliar posteriormente su duración. Señaló que la intención de México es establecer acuerdos durante el primer año de revisión para que en los ejercicios posteriores únicamente se verifica el cumplimiento de los compromisos alcanzados. Sheinbaum indicó que uno de los planteamientos del gobierno de Estados Unidos consiste en fortalecer las reglas de origen, con el propósito de que una mayor proporción de los componentes de los productos se fabriquen dentro de la región norteamericana.
3: Nuestro objetivo es que esta fase de revisión, que es el primer año de la revisión, podamos llegar a acuerdos de tal manera que los siguientes años ya solo sea un checklist, por decir así, una lista, una revisión de que se cumple con lo que este año acordamos, y no una revisión cada año, pues que no ayuda ni a Estados Unidos, ni a Canadá, ni a México.
2: No obstante, afirmó que México también tiene como prioridad la protección de su ecosistema durante este proceso de diálogo. Asimismo, informó que otro de los temas abordados en las negociaciones es la reducción de los aranceles aplicados por Estados Unidos al acero y a la industria automotriz bajo la sección 232 de su legislación. La presidenta agregó que las conversaciones continúan entre ambos gobiernos con el propósito de alcanzar acuerdos que beneficien a los países que integran el tratado comercial. Para TM Noticias, América Espinosa.
1: Y ayer la tragedia cubrió Aguamuchil, Salvador Alvarado, al fallecer tres jóvenes que fueron arrastrados por la corriente luego de las fuertes lluvias.
4: Una tragedia conmocionó la tarde de este lunes al municipio de Salvador Alvarado, luego de que tres adolescentes perdieran la vida al ser arrastrados por la creciente del arroyo El Sopilote durante las intensas lluvias registradas en la región del Ébora. El accidente ocurrió alrededor de las 18 horas en el arroyo que atraviesa el fraccionamiento Valle Bonito entre los sectores Tultita y Los Valles, en la ciudad de Guamúchil. De acuerdo con la información recabada, los tres menores se encontraban bañándose y jugando bajo la lluvia cuando el nivel del agua aumentó rápidamente debido a la fuerte precipitación, provocando que la corriente los arrastrara varios metros. En un intento por ponerse a salvo, los adolescentes se sujetaron de la barda perimetral del Colegio Renacimiento. Sin embargo, la estructura colapsó debido a la fuerza del agua y cayó sobre ellos. De manera preliminar, también trascendió otra versión que señala que los menores se encontraban sobre o junto a la barda observando la creciente del arroyo cuando ésta cedió repentinamente y los arrastró la corriente. Será la investigación de las autoridades la que determine con precisión cómo ocurrieron los hechos. Las víctimas fueron identificadas como Jonathan Josué, de 15 años de edad, Cristian Adán, de 14 años, y Edwin Emiliano, también de 14 años, todos con domicilio en la colonia Primero de Mayo. El accidente movilizó elementos de protección civil, bomberos, Cruz Roja y distintas corporaciones de auxilio, quienes realizaron intensas labores de búsqueda y rescate de la zona. Posteriormente, personal de la Fiscalía General del Estado acudió al lugar para iniciar las diligencias correspondientes. Agentes de investigación y peritos realizaron el procesamiento de la escena, integraron la carpeta de investigación y ordenaron el traslado de los cuerpos para la necropsia de ley. Las autoridades mantienen la investigación para establecer con certeza la mecánica del accidente y se espera que en las próximas horas se emita información oficial sobre este hecho que ha causado profunda consternación entre los habitantes de Guamúchil. Para TM Noticias, Miguel Campaña.
1: Y como le decía al inicio del programa, ayer finalmente Ismael El Mayo Zambada recibió la sentencia de cadena perpetua y el pago de 15 mil millones de dólares. Este es el reporte completo.
4: Un juez federal de Estados Unidos sentenció a cadena perpetua a Ismael Zambada García, alias El Mayo, fundador y ex líder del cártel de Sinaloa, luego de que se declarara culpable de dos cargos relacionados con delincuencia organizada. La resolución fue emitida el pasado 20 de julio por el juez Brian Coogan de la Corte Federal de Brooklyn en Nueva York, durante una audiencia en la que también se ordenó el aseguramiento de bienes por un monto de $15,000 millones, cifra considerada la mayor confiscación económica impuesta en un caso de narcotráfico en una corte estadounidense. De acuerdo con las autoridades, el monto supera en $2,400 millones la sanción económica impuesta en 2019 a Joaquín El Chapo Guzmán, también cofundador del cártel de Sinaloa. Durante la audiencia, Zambada García leyó una carta en la que afirmó aceptar su responsabilidad por los delitos y realizó un llamado para que cese la violencia relacionada con el crimen organizado. Con esta sentencia, concluye el proceso judicial contra uno de los principales líderes históricos del cártel de Sinaloa, una organización señalada por las autoridades estadounidenses de mantener durante décadas operaciones de tráfico de cocaína, fentanilo, metanfetamina y otras drogas hacia ese país. Durante la audiencia, las

0: Ahí está la sentencia contra Ismael El Mayo Zambada. Vamos a Funa Sin Censura.
1: Bienvenidos a Funa Sin Censura, donde yo, Alex Vigil, te informo sin miedo a la funa. El Mayo recibe cadena perpetua. Se terminó uno de los procesos judiciales más importantes relacionados con el narcotráfico. Ismael El Mayo Zambada fue sentenciado a cadena perpetua por una corte en Estados Unidos, poniendo punto final a un caso que, durante años, acaparó la atención internacional y que marca un nuevo capítulo en la estrategia estadounidense contra los grandes líderes del crimen organizado. Ahora sí, la sentencia viene sin botón de omitir. Ni los abogados pudieron encontrar un DLC que cambiara el final de la historia. Como dicen por ahí, esta vez el único cártel que le quedó fue el del comedor de la prisión. Trump impone aranceles del 50% a productos de Canadá. Donald Trump anunció un arancel del 50% para distintos productos provenientes de Canadá, una medida que vuelve a tensar la relación comercial entre ambos países y que podría impactar tanto a empresas como a consumidores, si entra en vigor como está planteada. Trump volvió a recordar que, cuando se trata de comercio, su frase favorita parece ser ¿y si le ponemos otro impuesto? Al final, los políticos se pelean en las conferencias, y el que termina sacando la cartera es el ciudadano. La FDA descarta contaminación en lechuga mexicana. La Administración de Alimentos y Medicamentos de Estados Unidos informó que el hallazgo de ciclospora en lechuga mexicana resultó ser un falso positivo. Aunque el producto quedó descartado como origen del problema, las autoridades mantienen abierta la investigación para encontrar la verdadera causa del brote de enfermedades gastrointestinales. La lechuga ya puede regresar al súper con la frente en alto. Después del susto, resultó que era inocente. Como ese compañero que siempre culpan del trabajo solo porque ya se la sabe. Juez frena temporalmente la fusión entre Paramount y Warner Bros. Discovery. La fusión entre Paramount y Warner Bros. Discovery recibió un freno temporal luego de que un juez emitiera una orden de restricción mientras se revisan diversos aspectos legales en la operación. Por ahora, una de las alianzas más grandes de la historia del entretenimiento tendrá que esperar. Hollywood quería un crossover millonario, pero el verdadero millonario terminó siendo el papeleo. Parece que ni Superman puede volar más rápido que el proceso judicial. Marvel presenta el primer tráiler de Avengers Doomsday, mostrando un ambiente mucho más oscuro, secuencias cargadas de acción y el adelanto del nuevo gran enemigo que pondrá en aprietos a los héroes más poderosos del universo cinematográfico. Y como ya es tradición, internet tardó aproximadamente 7 segundos en llenar las redes de teorías. Algunos ya descubrieron 20 referencias ocultas y otros siguen posando el tráiler cuadro por cuadro buscando a su personaje favorito. Nos escuchamos en la próxima emisión de Funa Sin Censura, aquí en TM Noticias, de 6 a 8 de la mañana, de lunes a viernes.
0: Vamos a ir a una pausa, es muy breve, volvemos.
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1: Dice que en Tamaulipas hubo un caso que se hizo viral de una niña, Daphne Zapata, que murió en un campamento de verano. Lo que se supone es que fue realmente torturada en el lugar y han hecho suponer que fue un accidente. Vamos al reporte completo.
2: Las autoridades de Tamaulipas investigan el fallecimiento de Daphne Zapata Quintos, un adolescente de 13 años que murió mientras participaba en un campamento de verano, organizado por una academia militarizada en Ciudad Madero. El caso es atendido por la Fiscalía Especializada en Investigación de Delitos contra Niñas, Niños y Adolescentes y Mujeres por razones de género, con el objetivo de esclarecer las circunstancias en las que se ocurrió el deceso. De acuerdo con el testimonio de su madre, Alejandra Quintos, Daphne llevaba apenas unos días en el campamento cuando comenzó a presentar problemas de salud. Previamente recibió un video enviado por personal del área femenil en el que la menor aparecía con un moretón en el rostro. También le informaron que se había desmayado durante las actividades. El 16 de julio, la madre recibió una llamada en la que le notificaron que la adolescente había sufrido una baja de presión y que había sido valorada por un médico, por lo que no realizaría actividades físicas al día siguiente. Horas más tarde, el personal del campamento volvió a comunicarse para informar que Daphne presentaba tos. Posteriormente, le notificaron que la menor se había desvanecido mientras se bañaba y que el auxiliar la confirmaron que ya no contaba con signos vitales. Tras recibir la noticia, Alejandra Quintos acudió a las instalaciones de la academia, donde presenció el traslado del cuerpo de su hija por personal de servicio médico forense. Por su parte, el sistema DIF Tamaulipas lamentó el fallecimiento de la menor e informó que brindará acompañamiento legal y jurídico a la familia durante las investigaciones para esclarecer lo ocurrido y, en su caso, determinar responsabilidades. Para TM Noticias, Matilde Montiel.
1: Es momento de ir a la información deportiva.
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3: Bienvenidos a las noticias deportivas, aquí en TM Noticias. España sigue de fiesta tras conquistar el Mundial. La selección de España continúa con los festejos después de conquistar su segunda Copa del Mundo. Miles de aficionados acompañan al equipo en las calles de Madrid durante la caravana de celebración, cerrando así un Mundial histórico para La Roja. Arranca la jornada 2 de Apertura 2026. Tras una intensa primera fecha, este martes comienza la jornada 2 de la Apertura 2026 de la Liga MX. Los equipos buscarán los primeros puntos o confirmar el buen inicio de torneo en una semana que promete partidos muy atractivos. México define sus figuras rumbo a los centroamericanos. La delegación mexicana ya tiene la mira puesta en los Juegos Centroamericanos y del Caribe 2026. Clavadistas como Omar Olvera llegan como favoritos en sus pruebas, mientras que el país buscará mantenerse en la pelea por el liderato del medallero desde inicios de la competencia. El Tri Sub-20 apunta al Mundial y a Los Ángeles 2028. La selección mexicana Sub-20 aseguró que afrontará el premundial con confianza, buscando uno de los boletos tanto para la próxima Copa del Mundo de la categoría como para los Juegos Olímpicos de Los Ángeles 2028. El Mundial rompe récords. Con la final ya disputada, la FIFA confirmó que la Copa del Mundo 2026 dejó cifras históricas de asistencia e ingresos, consolidándose como la edición más grande celebrada hasta ahora y cerrando un torneo que mantuvo la atención del planeta durante más de un mes. Y así con las noticias deportivas del día de hoy. Los escuchamos hasta la próxima.
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1: Es momento de ir a frente la mesa de análisis de TM Noticias, pero antes vamos a una pausa.
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0: Muchas gracias por continuar con nosotros. Esto es Frente a Frente, la mesa de análisis de TM Noticias. Y esta mañana me acompaña en este espacio Enrique Maitorena. Bienvenido, buenos días.
1: Muy buenos días, José Ángel. Buenos días a Culiacán. Una mañana nada fresca y se planteó en este TM Noticias que vamos a tener algo de bochorno. Y espero que esta crisis no siga ya bochornosa para todos los culichis.
0: Y sí, porque sí se ha puesto bastante complicada. Si no, preguntémosle a Margarita Mercado. Bienvenida, buenos días.
2: ¿Qué tal? Buenos días, pues aquí ya lista para hablar de muchas cosas y más.
0: Fíjate que hoy, ¿qué aprendimos sobre liderazgo en la crisis? Y yo insisto mucho, las crisis, que no las queremos tampoco, no somos, como dicen, amantes de que estén los problemas. Creo que se puede transitar estando bien, pero cuando suceden también nos permiten generar nuevos liderazgos o fortalecer los liderazgos que ya existen. Pero siempre aquí los que ponen los temas son el equipo de la mesa. Y voy a empezar contigo, Enrique, porque siempre la regla, el que llega primero empieza.
2: Le damos chance. Llega a las 4 de la mañana, ¿cómo no?
1: Hoy ya recogí mi tendido, dormí
0: exacto,
1: aquí.
0: Exacto, correcto.
1: Pues sí, hablando de crisis y hablando de liderazgo, siempre van juntos. Porque no hay crisis que se pueda solventar sin alguien que decida un rumbo, sin alguien que vea con claridad qué es lo que sigue después de salir. Pero también encontrar esa salida. Y esa salida muchas veces no es sencilla. Las circunstancias no están en nuestras manos. No está en nuestra responsabilidad resolver todo, pero tampoco en nuestra capacidad. Entonces tenemos que ir encontrando respuesta a respuesta, camino a camino. Pero lo que no podemos perder es el foco, el punto de llegada al que debemos y queremos llevar a nuestro equipo. En el caso de una ciudad como Culiacán, en una crisis tan prolongada de estos 2 años y que tiene que ver con seguridad, la seguridad rompe lo más básico del ser humano, que es su seguridad, que es su comodidad, que es su estado de pensamiento crítico para llegar a un pensamiento de huida por el miedo, porque después de esa inseguridad vienen las emociones y la primera emoción que surge en medio de esto es miedo, desconfianza. Y hasta después de ello podemos pensar con claridad. Y es trabajo del líder hacernos pensar con claridad. Y en esta crisis creemos que hemos carecido de liderazgos en muchos temas, pero también han surgido muchos otros. Ninguna institución, sea privada, sea gubernamental, sea una organización sin fines de lucro, ninguna institución educativa ha salido adelante sola por un líder solo. Es un liderazgo compartido en el que en cada equipo de trabajo se ha mostrado esa resiliencia de la que tanto habla María Luisa, esa antifragilidad de la que hablábamos en el martes pasado, y es lo que hace que un equipo salga adelante, y un equipo con otro equipo hacen que una institución avance, permanezca y se fortalezca. Contrario a ello, hemos visto que hay otras que no han logrado superar la crisis.
0: Fíjate que no me ha tocado mucho dirigir equipos de ventas, muy pocas oportunidades, y lo admito, no es mi expertise, no es lo fuerte, pero una vez me toca hacerlo, y fue en la crisis del 2008 al 2010, una crisis larguísima, con muchos conflictos también en cuanto a ventas, y también vino en aquel tiempo un problema en México en general con la economía, esa crisis que empezó
1: crisis
0: en el 2007, ¿no? Y que se extiende.
1: En 2009, la crisis hipotecaria,
0: sí.
1: Pero no teníamos una economía fuerte en México antes de ello, y esa gran burbuja tronó a nivel internacional. No sé si recuerdes, pero era un tema de que los bancos estaban otorgando muchos créditos que no estaban bien
0: sustentados, ¿no?
1: Sí.
0: Y luego hablaron de contracción de la economía. El caso es que la gente no quería comprar, sencillo. A mí me toca de esas oportunidades que son complejas en un área que no es me corresponde, pero que me toca hacerlo y lo tengo que hacer. Y veo un equipo de ventas que lo primero que hablaba era de exactamente de esto, de la inseguridad, hablaba de lo mal que estaban las cosas, de la crisis que estaban, y siempre que me reunía con ellos en las primeras semanas era, es que las cosas están mal, las cosas están mal, las cosas están mal. Y un día no sé de dónde salgo porque no soy necesariamente un hombre de fe, y les decía, sí, lo tengo que admitir, y les decía, oigan, tienen el día, le dije, tengan el día, y a partir de hoy van a su iglesia, a su templo, a donde quieran ir, le van a rezar y le van a orar a quien le tengan ganas de orar, y a partir de ese momento me regresan mañana y vamos a dejar hablar de crisis y vamos a dejar hablar de inseguridad y de problemas, y cada quien va a empezar a creer y a tener fe. Decía, fue la única vez que veo que un equipo me responde por un acto que ni siquiera yo estoy muy convencido, pero que algo tenía que sacar. Responden, y responden bien, y empiezan a vender, cambian el chip de una manera que yo no esperaba. Afortunadamente lo logro, pero digo, a veces es necesario dar un brinco y un acto de fe para cambiar el chip en un momento dado. Y eso habla también de que en medio de toda una crisis tienen que surgir liderazgos, y que los mismos líderes tienen que pensar en cosas que en algún momento no hubieran tocado, porque ni siquiera es su fuerte, ¿no? Pero bueno, María Luisa.
2: No, pues gracias por compartir esa experiencia, la verdad, muy interesante. Y yo creo que lo último que podemos perder en esta situación es la fe y la esperanza. Y bueno, la crisis todavía no termina, no hemos aprendido de los liderazgos que tenemos porque nos siguen dando lecciones todos los días. Y yo, más que los líderes grandes, yo quisiera referirme a los líderes pequeños, a los que vemos en la calle, a los que vemos en las tiendas, en los que están haciendo todo lo posible por sobrevivir. Y hay una frase que dice que las palabras convencen, pero los hechos arrastran. Y yo quisiera referirme en la experiencia, justamente en lo que tú acabas de platicar, algo que me tocó ver casi al inicio de todo este problema, que ya tenemos 2 años, 24 meses casi, y bueno, seguimos igual, ¿no? O sea, y bueno, me tocó organizar un evento hace pues casi 2 años, casi cuando estaba el tema de la pandemia, que fue el Propinom, y que se hizo un cevichón enorme. Y la verdad, yo ahí conocí a un señor que se llama Rafael Peña, que voy a decirle un gol, que es el mariscos y tacos y mariscos, algo así, el zanjón, ¿no? Y la verdad, yo nunca había tenido oportunidad, tuve ese acercamiento conmigo, empezamos a trabajar el tema del evento, y a mí me sorprendió mucho 2 cosas de él, y perdón si hablo directamente de una persona, pero es un ejemplo de un liderazgo que no se ve y que está latiendo fuerte y en el corazón de la ciudad. Él vendía tacos, vende mariscos, y sin embargo empezó a salir en una camionetita que le puso a la Churu por todo el centro de la ciudad, vendiendo sus cuartos sus botecitos de ceviche, de aguachile, sacó sus camionetas a la calle. Él no esperó que la gente fuera en una situación de inseguridad, de miedo, de crisis. Salió a la calle a buscar, y bueno, es un liderazgo que se puso la camiseta. Los trabajadores, yo me tocó verlos, pues raramente estás en tu espacio de trabajo y pues de ahí te quedas, ¿no? Y sin embargo, él agarró su camionetita y empezó a la calle a vender, y fue saliendo poco a poco adelante. Así como él, esta semana me llamó mucho la atención también la forma en la que se están, hay unos liderazgos que no son emergentes, que son fijos, pero que están buscando la forma de cómo salir adelante. ¿Cuál? Hay un festival del Centro del Comercio en la ciudad que, ante la situación de vacaciones, de bajas ventas, están buscando la forma a través de esos liderazgos de cómo abrirle espacios, y no están trabajando solamente para ellos, están trabajando para una comunidad que está viviendo una situación complicada, difícil. Ahí recuerdo mucho a Oscar Sánchez, que estaba al pendiente siempre de esa actividad, también a Lule, que es de los vendedores ambulantes de hace miles de años, me va a matar con la edad, pero son más de 30, 40 años que ha estado al frente de liderazgo de vendedores ambulantes, que es gente que realmente necesita. Y no son grandes liderazgos, no son de escenarios, no son de presidio, no son de podio, es gente que está en la calle y que nos está dando un ejemplo de cómo buscando la forma de salir adelante. Y no lo están haciendo para ellos, como bien decía Enrique, lo están haciendo en equipo, están poniendo el ejemplo, están haciendo cosas que a lo mejor no son tan innovadoras, tienen fe, tienen esa esperanza que tú buscaste en tu equipo y bueno, confiados en que buscar la forma de cómo sí. Creo que es un reconocimiento tácito para esa gente en la calle de pie que está buscando la manera de cómo salir adelante y que sobre su espalda tienen trabajadores y tienen familias y tienen un equipo. Eso para mí es un líder.
0: Y es que dicen que la carga nos hace andar, ¿no? Para no decir el dicho, pero es muchísima presión la que se tiene, Enrique, y creo que eso hace que muchos liderazgos sigan caminando y llevando a cuestas toda una responsabilidad de una empresa, un equipo de decenas de personas o de una o dos, pero al final de cuentas una responsabilidad muy grande, ¿no?
1: Sí, es una responsabilidad muy grande y sin embargo la responsabilidad de ese líder no es necesariamente pues evitar el problema o acabar con el problema, porque la mayoría de las circunstancias no están bajo el control de él o de su organización o de su equipo de trabajo. El trabajo y responsabilidad de ese líder es enfrentar el problema y evitar que se paralice el equipo, que se paralice la institución, que se paralice la empresa. Yo creo que esa es la tarea más ardua y es de lo que habla María Luisa, de este ejército de líderes en las pequeñas empresas, en las organizaciones a veces no formales, pero que sí tienen a alguien que construye acuerdos, que marca un rumbo, que marca un punto de llegada y que evita esa pasividad que te ocasiona el miedo, que te ocasiona la circunstancia de la inseguridad, de la incertidumbre, que dices, oye, mejor no me muevo. Pero en realidad lo que tienes que hacer es moverte, tienes que hacerte preguntas como ¿qué sigue? ¿Qué puedo hacer desde donde estoy? ¿Qué me toca? ¿Y cómo construimos ese futuro que anhelamos? Porque no llega el futuro gratis, no llega solo, no llega construido, tampoco llega a través de un líder mesiánico. Y mucha gente está esperando a ese líder que despierte, que salga, emerja y de pronto todo lo vayamos a seguir hacia un rumbo diferente y que con eso vayamos a cambiar nuestra realidad sinaloense, nuestra realidad del país o la realidad de Culiacán. Y no es por allí, sino que en cada equipo hay un liderazgo, eso se llama liderazgo compartido. Ajá. En el cual además yo como líder de un equipo comparto la responsabilidad y la autoridad en la toma de decisiones, en ese constante trabajo, en el trabajo cotidiano que vamos a hacer para llegar a un rumbo. Recordemos que en la planeación estratégica se requiere una visión. ¿A dónde queremos llegar? En X plazo, ya sea en 3 meses, en 3 años, en 5 o 10. Pero también se requiere definir una misión. ¿Y qué es esa misión? Lo que voy a hacer cada día para llegar a esa visión. Ajá, sí. Que tengo. Si esa misión no está perfectamente congruente con esa visión que deseo construir, alineado, entonces está mal mi misión. Y es lo que llaman alinear en la administración.
0: Y aquí, yo siempre confundo, la verdad, cuando eso de división, misión, siempre, teóricamente, siempre ando muy, muy, muy enredado. Pero me han encantado algunas que he leído, no sé si es visión o visión, pero muy clarita. Vender 500, no sé, casi, pues, o sea, tan claras que solo el empleado que de plano, o la empleada o el directivo que no quiere de plano, no le entra, pues, o sea, pero hay unas que son una poesía que de plano solo el dueño o dueña le entiende.
1: Ni ellos muchas veces, solo el consultor que la construyó y le pagaron por ello para que adornara un muro, ¿no?
0: Exacto, pero bueno, sobre eso hablaremos en algún momento. María Luisa.
2: Bueno, a mí me gustaría hablar y compartir con ustedes cuáles son las características de los líderes.
0: Muy bien, eso no, yo se los iba a preguntar.
2: Y me gustaría mucho compartirlas porque qué es lo que estamos viendo, porque son líderes emergentes, Enrique, es gente que le está buscando buscando la forma y que nos ha sorprendido en las maneras en las que se están buscando salir adelante. Yo siempre pongo de ejemplo los restaurantes que buscan los combos, que están buscando el servicio a domicilio, que están viendo la forma de cómo salir. Y si lo trasladamos a la gente de las tienditas, hay gente que está atendiendo abarrotes, que es gente que tiene, perdón, como cerca de 60 años y sin embargo que nunca ha tenido tanto acceso a la tecnología y ahora se ha tenido que meter al TikTok y se ha tenido que meter a los chats, a las listas de difusión y buscando la manera de cómo salir. Entonces creo que además de buscar la manera de reducir costos, de tener calma en esta tormenta que nos está tocando vivir por todas partes y de meterse a la tecnología, de buscar nuevas formas de traer a los clientes, porque además son nuevos clientes, están buscando otras cosas distintas a lo que generalmente estábamos acostumbrados. Entonces, eso hay un como un liderazgo emergente, no solamente de los líderes tradicionales, y estamos hablando muy enfocados en el tema del el ámbito empresarial, pero también en la parte política, pues me gustaría ver pues que arrastraran con el ejemplo. No solo se trata de hacer leyes o de levantar la mano, que sean de productividad, pues también que podamos tener esos resultados, esa ingeniosidad para buscar la forma de cómo traer más obras, cómo generar mayor eventos, cómo cambiarle la imagen a esta parte de lo que estamos viviendo, cómo darle la vuelta, cómo darle ese 360 a lo que estamos padeciendo, ¿no? Entonces, esos liderazgos son distintos. Y fuera del ámbito empresarial, a mí me gustaría que el resto de los sectores pudiera copiar el ejemplo de los pequeños empresarios, los emprendedores que hacen que una idea funcione con lo mínimo necesario y solamente tratando de sobrevivir. Qué situación tan increíble y qué reconocimiento tan fuerte merece esta gente, la de aquí de Culiacán, que con la que me ha tocado convivir, porque se ha mantenido y de pie y con la cara en alto.
0: Y yo quisiera encontrar a los creadores de ese turismo para la Peña de Bernal.
2: Sí.
0: ¿Sí? Neta. O para la de, creo que allá en el TikTok, y me hizo recordar a Peña de Bernal, porque en el TikTok alguien habla como de Medellín o de alguna de esas.
2: Camino de Santiago.
0: Del
2: Camino de Santiago.
0: Del Camino de Santiago, o sea, a ver, o al que pintó la bandera de Japón. O sea, cosas muy sencillas.
2: Es que de una piedra, solamente con creatividad tú puedes hacer una historia, puedes inventar quién se ha tropezado con esa piedra, qué ha pasado, por dónde ha rodado. Es una cuestión de creatividad y adicional de querer. Esa creo que estaría la clave, porque creatividad tienen, capacidad tienen, falta que quieran.
0: Y a la gente que de periodismo que le ha hablado sobre la piedra, aquí está la creadora de esa teoría. Siempre se le ha dicho, no es mía, siempre le he dicho, de una piedra se puede hacer una historia. A ver, necesitamos encontrar esa piedra que nos haga mover decenas de personas, miles de personas, y creo que lo tenemos. A veces nos ahogamos en decir, es que tenemos mucho, nuestra comida, nuestras playas, pero no hemos encontrado esa piedra que no tiene nada, de verdad. Yo le intenté subir, me estaba muriendo de desesperación porque me fue el aire, pero van miles y miles de personas, y creo que los liderazgos también tienen que encontrar esas cosas que no hemos visto para que la gente venga y nos deje su dinero.
2: Y es que están aquí, todo eso está aquí.
1: Tenemos mucho, sin embargo, el trabajo del líder es lograr acuerdos.
0: Ajá.
1: Y eso es lo que hemos carecido en los últimos años. Ahorita, recordando, gracias a ustedes, un viaje por tierra hace muchos años a Houston, y luego lo repetí en varias ocasiones, pero hay un anuncio en la carretera, un espectacular en medio del desierto entre McAllen y San Antonio, que dice, hay un personaje de caricatura que tiene una E, una C, otra C y una E, exe, y dice the thing, o sea, la cosa. Y va anunciando la cosa, te faltan 237 millas para la cosa, sí. Te faltan 114 millas para la cosa. Y la cosa, llegas y dices, todavía no llegas, tienes que salirte de aquí de la carretera rumbo al desierto.
0: Ajá.
1: Para ir a ver la cosa.
0: Okay.
1: La famosa cosa es un cerro de chatarra.
0: Ah, sí.
1: Eso es la cosa. Es una cosa. Una cosa, realmente es una cosa. Y dice uno, ¿qué cosa? O sea, y te hacen una venta de que muchísima gente se desvía para conocer la cosa. Y cerca de allí está la gasolinería más grande de Texas.
0: Eso
1: sí, enorme y con un súper muy grande en donde te están saliendo cada minuto diferentes comidas recién hechas y la gente está tomándolas de allí. Afuera hay un cerro de asadores de carne y de hieleras, lo cual significa que realmente funciona la atracción turística allí. Pero me voy a regresar a los acuerdos.
0: Sí, sí.
1: Aquí, ¿qué ha sucedido? Nuestras autoridades se encargaron de que perdiéramos la confianza en ellos. Y sin confianza no hay construcción de acuerdos. Y a pesar de que muchos funcionarios salieron, llegaron unos distintos, que no quiero decir que necesariamente nuevos, tampoco han generado la confianza.
0: Así es.
1: Y mientras no generen confianza, no se les reconoce como líderes, aunque tengan la formalidad de ello. Y por eso no tienen la comunicación que requerimos. El liderazgo es comunicación. Liderazgo es decir hacia allá, de esta manera y por esta razón. Uh-huh. Y entonces lograr que esas personas que estamos asustados, amedrentados por la situación y estamos paralizados, comencemos a movernos racionalmente hacia ese objetivo común. Mientras no exista un objetivo común, que por ahí hay una institución que lo está planteando para dentro de 50 años o no sé cuántos, bueno.
0: No, de sí lo leí, no, era el plan 50, bueno, digo,
1: pues
0: porque me acordé.
1: Yo solo recuerdo que es una que quiere para el 2050, cuando estamos luchando por sobrevivir, ¿qué vamos a hacer de aquí para sobrevivir? En lugar de estar pensando aquí dentro de 50 y tantos años o 20, no sé cuántos.
0: 50. Ya
2: entonces, no, yo creo que no me va a tocar a menos como momia.
1: Sí es cierto, hay que tener la visión, pero ¿cuál es la misión? ¿Qué vamos a hacer hoy?
0: Volvemos
1: al mismo tema. Sí, o sea, hay que plantear ambas cosas. ¿Qué estoy haciendo ahora para llegar a ese punto? Que está muy claro muchas veces cuando hablas, por ejemplo, de competitividad. Esta se compone por diferentes variables. Y entonces eliges qué variables vas a mover. Y se
0: aporta,
1: ¿no? Exacto, y se pueden mover. Bueno, entonces, mientras no tengamos unas autoridades, un liderazgo que es formal, que se vuelva el liderazgo moral, va a ser muy difícil construir este tipo de proyectos que se llaman productos turísticos, que puedan ser vendibles o rescatables o fortalecidos, porque tenemos algunos muy buenos, ¿no? Como este tour para el zorro allá en el fuerte.
2: Sí.
0: Pero fíjate que este tipo de cosas sí tienen que prosperar en un ambiente mucho más atractivo y con liderazgos muy fortalecidos, pero aún así tendremos que andar buscando hasta la piedra filosofal, o sea, tenemos que andar haciendo algo.
1: Y lo hablamos del mundial, ¿no, María Luisa?
2: Sí.
1: ¿Qué hacer ahora que teníamos el mundial y qué hicimos?
0: Nada.
2: Y teníamos tiempo.
0: Fíjate.
2: ¿No? Y bueno, yo diría, el liderazgo es equipo, es trabajo, y uno sigue a quien te inspira, y a veces uno no está buscando ni siquiera algo económico, es por convicción. Entonces sí, creo que retomando un poquito el tema de turismo, me ha tocado tener un poquito de acercamiento, y la verdad es que lo que me sorprende mucho es que ni siquiera nosotros que vivimos aquí, que estamos, que tenemos atractivos increíbles, los conocemos. Hay mucha gente que es tiempo que todavía no va al jardín botánico, es tiempo que todavía no descubre tantas cosas tan bonitas que tenemos y bueno, que están en nuestro medio ambiente, que no las aprovechamos, y que sí, respirar el aire desde un cerro de los que están por aquí, hacer una lista de ahora que se ha hecho muy muy muy de moda el tema de los recorridos del senderismo, hay tantas cosas y la gente es tan echada para adelante, la propia gente de aquí es algo increíble que se pelean. Vi hace poquito la historia de un español que se vino en bicicleta, no sé de dónde, y lo han traído, lo han tratado como el rey de España, le han dado de comer, lo han alojado en su casa, y es gente que viene de fuera.
1: Se quedó semanas.
2: Así es. ¿Por qué hay gente que tiene que venir de otras partes para que, pues, nos pueda decir todo lo bonito que tenemos y lo más importante, la gente que somos, gente cálida, hospitalaria, echada para adelante, que no es una característica que se encuentra en cualquier parte, ¿eh? Los sinaloenses, los culichis, somos algo especial.
0: Y estaba sonriendo, María Luisa, ahorita que dices del senderismo y todo eso y de lo que no vemos, no tratamos. Me acaban de contar de unas personas que fueron a las cascadas de San Antonio. En secas, cuando no estaba lloviendo.
2: Es que tienen que ir con las temporadas.
1: Claro, o sea, veces, claro. Bueno, pasa, no, sí. Falta de información.
0: Sí, claro, pero también que es un problema también, ¿no?
1: Que valga esto para reconocer a nuestros empresarios, a nuestros emprendedores, ajá, a los padres, a las madres de familia, porque cada uno de ellos está construyendo algo que tiene que ver con el futuro, porque cada uno de ellos se convierte en un faro luminoso en su comunidad, en su entorno. El empresario del abarrote, del taller, la costurera, aquellos que tienen la pequeña papelería familiar, refaccionarias, etcétera, son un ejemplo en la comunidad de un trabajo lícito, de una generación de empleo, de un compartir con la comunidad, y son líderes locales a los cuales la comunidad va y les consulta, va y les pide ayuda, va a que les asesoren, y la comunidad los está viendo constantemente. Y además, el abarrote de la esquina literalmente se vuelve el faro porque es la única luz encendida en la noche para el transitar de la tarde o algo en la salida de las escuelas, etcétera. Y es un lugar seguro. Es un lugar en donde si te sientes un poco inseguro vas y te metes allí con don Pepe, con doña María Luisa, perdón. pero vas y realmente es un liderazgo comunitario. Y aquellos padres de familia que están construyendo una familia, como decía María Luisa, con el ejemplo, con la acción, que los hijos los están viendo, y para que se conviertan en personas de bien, en personas felices, que puedan compartir esa felicidad con otros, construyendo el futuro que deseamos, porque allí debemos comenzar, construir una comunidad a través de nuestras familias, a través de las iglesias, a través de las empresas, a través de las instituciones, y sacarle más jugo y provecho también a toda esta parte gubernamental y de infraestructura pública como parques, jardines. Creo que por allí es el camino, y de verdad reconocer y felicitar a todas estas personas.
0: Y creo que debemos regresar exactamente a resembrar ese tejido social que hemos destruido con nuestra propia idea de la modernidad. Les voy a recordar, yo fui un tendero de muy chico, y efectivamente una vez llegada la modernidad desaparecimos como lugar, pues, y se le vino encima a la idea de que tendría que acabarse la tiendita de la esquina, como si en algún momento dado te dijeron que usar bicicleta no era bueno, con aquello de pueblo bicicletero.
1: O comer cerdo. ¿Vale? O comer cerdo.
0: Sí, exacto, entonces tenemos que cambiar y regresar ese tejido social que nos daba la identidad, que nos sostenía cuando las cosas iban mal, volver a la tienda del barrio, a la comida del barrio, al lugar donde crezcamos a esa persona que saca y vende los churros afuera, que le demos el valor que tiene, porque luego los choteamos, diríamos acá, y luego los hicimos un lado y los hicimos huir, desaparecer. Y hoy, por cierto, fíjate nada más de decir hace 25 años que somos un pueblo bicicletero, hoy una bicicleta vale 50,000 pesos, ¿sí? Y todos nos están recomendando que usemos bicicleta. Entonces, a ver, creo que tenemos que reconstruir el tejido social, y este sería una buena
1: regresar
0: oportunidad.
1: Regresar a las bases.
0: ¿Vale?
1: Regresar a lo
2: al
1: básico.
2: Origen.
0: A lo básico,
2: al
0: exactamente.
2: Origen.
0: Bueno, para cierre.
2: Bueno, nada más un saludo para Connie Buelna Ritz, Mercado Ponce, que les manda saludos a los dos, que los está escuchando, que le gusta mucho el tema. Un fuerte abrazo a Connie. Bueno, pues solamente una recomendación final, pues hay que seguirle, no nos queda otra. Es la realidad.
0: Detenernos por nada.
2: Así es, y reconocimiento a toda la gente, de verdad, que todos los días está buscando el cómo sí.
0: Muchas gracias, Marlisa Enrique.
1: Pues la realidad y el futuro se construye desde donde estamos, cada quien haciendo su parte de la mejor forma, siendo conscientes de que repercute lo que hagamos hoy con el mañana que deseamos, Señores padres de familia, madres de familia, sigan con mucha fe. Ayer me tocó platicar con una mamá que pasaba por tiempos difíciles por las adolescencias de sus hijos, por la situación que se está viviendo, pero se requiere, sí, fe definitivamente, porque la fe está fundamentada en la confianza, y sin confianza no es posible salir adelante, y creo que aquí lo hemos hecho muy bien a pesar de la situación en Culiacán y en Sinaloa. Adelante y mucha suerte a todos.
0: Enrique, gracias. Enrique, Marisa, gracias. Y gracias sobre todo a usted que nos acompaña. Muy buenos días.
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15: Llega algo de Niga.
16: En la monarquía. Master. Bombo.
15: El Romantic Style in the World. ¿Cómo vamos en esta mañana? 8:37 en Culiacán. Va a ser calor hoy, ¿eh?
16: Planeta entero.
15: Jonathan Manjarres contigo en 89.5. Niga, te quiero. Buenos días, mundo.

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2: Escuchamos a Niga con su Romantic Style in the World con Te Quiero. 29 grados centígrados en la ciudad. ¿Cómo van hasta este momento? Siendo ya las 8:41. Gracias por dejarnos acompañarlo con la buena música del 89.5 Romántica, tu lugar de éxitos. ¿Cómo van en esta mañana? Noto el tráfico tranquilo, Changi. La verdad es que hay mucha gente que está de vacaciones, sobre todo esta semana y la otra. Y se siente más light. Además, llegas aquí a querer estacionar a la Plaza Palado alrededor y sobran lugares. Cuando uno lucha por su vida para poder ganar estacionamiento. ¿Cómo es el tráfico? Si tú estás manejando sobre las calles de la ciudad, dímelo en este momento. Te escucho al 6678-589098. Buenos días, feliz martes.
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2: Buenos días, Jonathan, me dicen por acá, excelente martes, saludos para todos, sin dejar atrás al Changi, no le den alas, por Dios. Gaby, ¿cómo te va? Gracias por estar con nosotros, déjanos tu mensaje, 6678-589098.
3: Hola, Jonathan Mancarrés. Hola. Excelente mañana para ti y para mí también, con saludos para ti, para Lanza Baby, Lorena Romo, Karen, Claudia, mi mamá, mi sobrino, DJ Javi, el Changi y yo. Soy Gabriela Herrera, Sinaloa, me pongo un Modo Play. Tráfico tranquilo, ciudades hermanas y patria. Aquí alistándome porque voy al seguro.
2: Te noto muy activa, con razón, ¿eh? Espero que todo bien por ahí, Gaby, linda mañana. Nachita me dice, buenos días, café en mano, listo para el día. Aquí me estoy tomando apenas mi primer café. No alcancé a tomarme la primer taza en casa y bueno, acá andamos ahorita como queriendo agarrar avión apenas, Changi, ¿eh? Gloria, ¿cómo vamos? Buenos días.
4: Muy buenos días. Vamos tarde a la chamba, pero gracias a Dios vamos. Que tengan un excelente día.
2: Lo importante es llegar. Malo fuera que no fueran, ¿no? Angélica, ¿cómo te va? Linda mañana. ¿Vas manejando por ahí el túnel? ¿Qué túnel es? Rumbo a Boulevard Jesús Cumate. Ahí va manejando toda la travesía. Despegando, va como Toretto, ¿eh? Angélica dejó como a 17 carros atrás.
5: Bien tranquilo por acá, por la salida sur de Culiacán, por acá por la Ley del Valle.
2: Oye, yo creo que tú eres de las dobles de Rápido y Furioso, Angélica. Linda mañana para ti, gracias por estar con nosotros. Tu mensaje al 6678-589098. Clau, ya estás de vuelta con nosotros. Bueno, yo soy el que andaba afuera. Oye, ¿cómo te amanece el día de hoy? Buenos días.
6: Buenos días, sí, la verdad parece que no queríamos vernos. Mira, estaba yo, no estabas tú y viceversa. Pero bueno, aquí estamos iniciando la semana, que todavía pues es martes. Entonces sí noté mucho tráfico, al contrario, menos tráfico, muy tranquilo. Supongo que es porque ya todo el mundo ha salido de vacaciones ahora sí oficialmente. Y pues ojalá así se quedara siempre, la verdad, no me vas a dejar mentir.
2: Oye, ¿tú te gusta tomar mucho refresco, Claudia?
6: La verdad, sí.
2: A ti también, Changi.
6: Lo siento, pero...
2: Pues les voy a contar un dato que tiene que ver con su hígado para aquellos que no pueden dejar el refresco de cola. Y para los que no podemos dejar el café, les voy a contar un estudio que habla de cuántas tazas, cuántos mililitros de café está permitido para que sea benéfico, beneficioso para ti y que no nos haga daño el café, ¿cómo ves?
6: Pues mira, vamos a hablar entre tú y yo, dos adictos a diferentes cosas, a ver qué.
2: A ver qué, ¿ustedes qué opinan? Ya me habían dicho que no debe tomar tanto café aquí alguien que vino, pero soy un rebelde porque el mundo quiso así. Así que los vamos a contar en breve, antes recordando algo de Caló, se llama Ponte Atento. ¿Cómo vas, Gloria? Linda mañana, gracias por estar con nosotros. Lo importante es que llegues, ¿eh?
7: Claro que sí, lo importante es llegar a la chamba y pues entro a las 8:30 y tengo 15 minutos de tolerancia. No sé por qué, pero bueno. Y ya casi llego. Unas tres casas y ya llegué.
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18: Llegan los de OV7 con esta balada. Se llama Confieso. 30 grados ya, siendo las 8.54. En breve te cuento qué es lo que se celebra en este día y estaremos en vivo en YouTube. Síguete en el canal de Jonathan Mangarres. Buenos días en modo play.

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1: Confieso, lo escuchamos de OV7. Ya estamos también a través de plataformas digitales en YouTube. Saludos a la gente que está en el canal Jonathan Manjarres. Suscríbanse y déjanos el comentario. Si tú me escuchas en radio porque vas manejando rumbo al trabajo, rumbo a la oficina, estás haciendo los deberes en casa, qué sé yo, o me escuchas en Alexa y Google Home y quieres recuperar alguno de los datos y curiosidades que de pronto les comparto por acá en el Morning Show, bueno, te invito a que te suscribas a mi cuenta de YouTube. Mi canal es Jonathan Manjarres, se dice conductor y conferencista en Modo Play. Ahí le das suscribirte, activa la campana y estamos dejando los programas a manera de podcast en vivo. ¿Qué celebramos el día de hoy? Les cuento por acá esta mañana. Hoy celebramos a los que lleven por nombre Daniel y Práxedes. Digo, muchos conocemos a muchos Danieles, a Práxedes, no tengo el gusto, pero también lo celebramos, Changi, ¿eh? Con mucho cariño para los que lleven por nombre Daniel, a los Práxedes, que hoy es su día, Día Mundial del Perro. No te digo, tiene día el perro, la ballena, el tiburón, el chango, y tú no, el mono araña, mono capuchino no. Día Mundial del Gazpacho, por si tú tenías el pendiente. Pues yo no sé si hoy sea oficialmente el Día del Perro. Yo creo que hay varias celebraciones del Día del Perro. A ver, les cuento. Cada 21 de julio se celebra el Día Mundial del Perro, el animal considerado el mejor amigo del hombre. Este día encierra una historia rica, un mensaje importante y una oportunidad para reflexionar. Aunque no existe, escuchen bien, un organismo oficial que haya proclamado el 21 de julio como el Día Mundial del Perro, la fecha ha sido pues acogida globalmente desde su creación a 2004 por amantes de los animales, asociaciones protectoras y medios de comunicación, con un momento de rendir homenaje a los fieles compañeros. Yo creo que todos, independientemente te gusten o no las mascotas, hemos tenido en algún momento de tu infancia, en algún momento de tu vida, una interacción con un canino, y obviamente para muchos son perrijo changue. Ya verá tu día. Ya vendrá tu día. Déjenos un mensaje 6678589098. Gracias a la gente que vaya conectándose por acá. Y bueno, ya estamos en vivo, Clau. Ya estamos por acá en YouTube. Y en breve estaremos hablando, además de celebrar el Día del Perro, el tema de por qué no debería uno consumir tanto refresco, Clau, ¿no?
2: No, y como bien lo comentas, que hay ciertas bebidas, ciertas cosas que consumimos siempre. Sobre todo creo que aquí en México consumimos un montón, sobre todo lo que es el refresco de cola, que mucha gente, sobre todo en la comida, ahí tiene que estar y no le sale la comida si no es así, no le sabe una buena hamburguesa, no le saben los tacos, que yo creo que está muy mal porque sabemos que es malo, sobre todo por el azúcar que tiene, pero en general siento que hay muchas personas, muchas familias que ya es como una tradición y yo peco un poco de eso.
1: Lo estaremos platicando, es que somos latinos, ¿qué podemos hacer? Crecimos con eso. ¿Qué nos dicen por acá vía WhatsApp? 6678589098. Gracias a la gente en radio, a los oyentes que se comunican esta mañana. Margarita Reyes me dice, Jonathan, Changi, Clau, buenos días, aquí andamos en Modo Play. Saludos y bendiciones para todos, con todo, gracias por estar con nosotros. Sergio Castillo me dice, buenos días, Jonathan, te saludo con el gusto de este martes. Saludos al auditorio en Modo Play y especialmente al gran jefe, no le des alas, por favor. Ya vuelvo, buenos días,
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5: Llega algo de Franco de Vita, se llama Un Buen Perdedor, para ponernos a cantar en esa segunda hora juntos. Buenos días, go.

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1: 9:12 de la mañana, un buen perdedor, algo de Franco De Vita sonando en esta primera hora, bueno, en esta primera canción de la segunda hora que estamos juntos. Ya estamos en YouTube, suscríbete al canal Jonathan Manjarrez platicando con ustedes para todo el podcast del programa, y estamos también en TikTok. Saludos para gente Error 125 que está por acá, saludos desde Ciudad de México, me dice Alitas Denser.

0: un 85% de probabilidad, si tomas demasiado refresco, de padecer cáncer de hígado. Atención con eso para que paren oreja, ¿eh? Resulta ser que, de acuerdo con investigaciones realizadas por el Instituto Nacional del Cáncer, la NCI de Estados Unidos y de la Escuela de Salud Pública de Harvard, la bebida que aumenta el riesgo de padecer cáncer de hígado es el refresco. Según los estudios mencionados, consumir una o más bebidas al día está vinculado con un incremento de riesgo de cáncer de hígado hasta un 85%. Estamos hablando que es una probabilidad demasiado alta según el Instituto Nacional del Cáncer del NCI. Digo, hay de refrescos a refrescos, pero si hablamos exclusivamente de que todos los días estás tomando un refresco con el exceso de azúcar y te tomas por lo menos dos refrescos de 600 mililitros, según lo que dice el estudio, es cuando el riesgo es más latente, es demasiado, un 85% de probabilidad. Clau, ¿qué opinas?
1: La verdad, se suman las cosas negativas que tienen los refrescos, que creo que muchas familias, sobre todo familias latinas, no me dejarás mentir, que tenemos esta tradición, que sí está muy rico, que sí es adictivo, la verdad, pero vemos que hay muchos contras más que beneficios. El beneficio yo creo que solo es lo rico que te sabe, pero como tal no tiene algo a la salud que diga, esto puede ser bueno un refresco, a contrariedad de que tiene un montón de cosas negativas que hay que tomar en cuenta.
0: Mira, no es que no lo puedas tomar, es como siempre han dicho los médicos, los especialistas, en lo que yo pienso también. Uno puede comer de todo, puede probar de todo. El tema es cuando viene el exceso en todo. Todo lo que es en exceso es malo. Hablo de lo que puedes ingerir y de lo que puedes hacer, practicar en tu vida. Y el refresco, si tú que me escuchas y que me ves acostumbras a tomar más de dos refrescos o dos latas o dos botellas de 600 mililitros, puede aumentar en un periodo de mediano plazo, según el NCI, una probabilidad del 85% de que pueda padecer tú o algún familiar cáncer de hígado. Paren oreja, no es que no lo puedan tomar, traten de no tomar todos los días. Además, ya sabemos de todo lo que puede ocasionar, además de el cáncer de hígado. En fin, ¿qué opinan ustedes? 9:15 de la mañana, llega Lazo en radio. Se llama Ojos Marrones, 9:15, ¿eh? En breve abrimos dinámica para que puedas ganarte la operación de lipopapada con endoláser. Te lo cuento en breve esta mañana. Déjanos tu comentario en TikTok, arroba Jonah Manjarres en YouTube. Suscríbete, Jonathan Manjarres. Estamos en WhatsApp al 6678-589098.

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8: 7:30 de la mañana.
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1: 9:25 de la mañana, ¿cómo vamos en este martes? Día Mundial del Perro, ¿eh? Si usted tiene una mascota, mínimo mándele un huesito nuevo, cómprele un sobrecito porque hoy es Día Internacional del Perro. Le decía yo que yo tengo 3 perros, los saco todo el día a pasear y hoy particularmente en el Día del Perro no los saco. Con razón me estaban viendo así como que, oye, es el Día del Perro, ¿qué está pasando? Saludos, gracias. ¿Qué nos dicen por acá vía WhatsApp? Los leo. Javier Mejía me escucha. Dice, buenos días, Jonathan Manjarres, Clau y tremendísimo Changi. Todos los radioescuchas de Romántica, aquí estamos en Modo Play. Que tengan un excelente día. Gracias. Eloti me escribe. Jonathan Manjarres, un cordial saludo en Modo Play. Esperando que estés bien y deseándote una gran semana para ti y para todos los radioescuchas. Un fuerte abrazo, amigo. Gracias, Eloti. Andabas perdido, ¿eh? Don Kut, ¿cómo le van esta mañana? Dice, buenos días, Jonathan. Espero todo bien y reintegrarme a todos los días. En la Torre de Londres tienen cuervos porque la leyenda dice que el día que no haya cuervos, la torre se derrumbará, el imperio caerá. Ah, pues que no dejen de ir los cuervos por ahí, Don Culgas, por el dato del día. Sigo leyendo sus mensajes en breve, pero antes, están por acá mis amigos de Pensiones Garantizadas. 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Gregorio Castro me acompaña por acá y Efraín. Gregorio y Efraín, pues bienvenidos por acá a su casa, al 89.5. ¿Cómo estás, Gregorio?
2: Muy bien, Jonathan. Otra vez más contigo. Nos da mucho gusto estar contigo en tu cabina. Realmente, tu invitación, cada vez que nos las haces, nos da mucho gusto porque pues los clientes quieren ver que es real, como hablas tú. Esto es real, lo que estamos trabajando y prácticamente pues tú eres un profesional en la materia y nos gusta mucho que nos invites para que la gente mire y pues reafirme que todo lo que tú hablas, lo que nos promueves, lo que les dices de las pensiones, que ya tenemos miles de gentes a nivel república, estamos muy contentos, la verdad. Ajá. Y realmente pues estamos contentos de estar contigo y pues estamos a la orden y ya sabes.
1: Oye, Gregorio, esto de la pensión, de las pensiones, comenzó como un secreto a voces, ¿no? Mucha gente en su momento, cuando ya entró el tema de que la modalidad 40, cuando comenzó a tropicalizarse eso, cuando la gente empezó a querer tramitar una pensión, se dio cuenta de que era posible, pero también mucha gente lamentablemente se vio timada por ese sentido. ¿Qué le dice a esa gente que conoce casos de personas que pues lamentablemente cuando todo comenzó y cuando no había una institución formalizada como ustedes que tuvieron todo el expertise para poder canalizar con el tema de los asesores, de los notarios, donde tenían que tocar puertas y pues que la gente le dio miedo y mejor ahí está y no ha tramitado esto, ¿no?
2: Sí, la verdad, Jonathan Manjarres, la gente tenía mucho miedo. Tenía mucho miedo porque sí estafaron a bastantes personas, aprovechándose que es una necesidad, una pensión para una gente que ya está mayor, pues es muy difícil seguir trabajando y pues no sabían de este derecho que tenían y estaba escondido, la verdad. No lo querían sacar a la luz y Pensiones Garantizadas, la verdad, como tú lo comentas, nos hemos preocupado muchísimo por toda esa gente ya mayor que tiene derecho a sus pensiones. Nada más el día, ahorita que mencionas tú la estafa, la gente que pues se ha engañado a las personas. El día de ayer tuvimos una pensión ahí en Abolato.
1: Okay.
2: Voy a decir el nombre del señor Rafael, un saludo ahí en Abolato, la verdad es un cliente que ya firmó su resolución de su pensión.
1: Okay.
2: Afortunadamente lo alcanzamos a rescatar. A él lo habían estafado con una muy buena cantidad de dinero, pero pues lo alcanzamos a rescatar y sí le devolvieron su dinero. Le devolvieron su dinero, pero pues el susto que se dio el señor, la verdad, con tanto sacrificio que estuvo pagando mes a mes y había pues de las personas que no hacen bien el trabajo. Por eso Pensiones Garantizadas, andamos en todas las redes y damos la frente y los ponemos de frente a todos los lugares. ¿Por qué? Porque estamos haciendo las cosas bien. Yo siempre he dicho que hablar con la verdad, la gente lo que quiere es que lo ayudemos. Y es un trabajo muy noble, porque toda la gente mayor anda buscando esa oportunidad, tener ese cheque. Ajá. Tener ese cheque porque ya trabajó muchos años, ya están cansados. Entonces nosotros los estamos apoyando y les damos la asesoría. Hablamos de una asesoría totalmente gratis. los invitamos a todos a nivel, ya como te digo, somos líderes aquí en todo Sinaloa y estamos llegando a todas las partes de la República y los invitamos, les digo, manden por un WhatsApp sus datos con confianza, porque todo el trámite se va a hacer en la delegación correspondiente. O sea, si es de, si hablamos aquí de Sinaloa, si es en Mochis, si es en Guasave, es en Guamúchil, es en Navolato, aquí en Culiacán, en Mazatlán, en La Cruz, en donde le corresponde a cada gente, ahí se va a hacer el trámite. Los trámites son legales. Y como tú dices, todo es legal y todo es notariado. Que la gente venga con toda la certeza y toda la confianza que nosotros vamos a sacar su trabajo y estamos con ellos. Desde 3, 4 de la mañana estamos haciendo fila porque es la forma como se entregan los expedientes.
1: Sí, nos para ha tocado que... ver ahí las historias que subes y demás y la gente contenta, ¿no? Y obviamente se entiende sobre todo esa asesoría, no es nada más, oye, hacemos el trámite y hágale como quiera. Ahí están presentes ustedes también.
2: Así es, Jonathan. Estamos presentes de las 3. Hay personas como son adultos ya mayores, pues no madrugan tanto o no se les dificulta mucho llegar a las instituciones del Seguro Social. Ajá. Y nosotros hacemos cola por ellos, o sea, de 3, 4 de la mañana, porque tenemos que entrar a las 9 a la oficina, entonces tratamos de ser los número uno para que ellos se vayan con toda la confianza y los apoyamos. O sea, prácticamente en el Instituto Mexicano, pues de Seguro Social nada más, ellos tienen que entregar sus expedientes, pero van respaldados ellos con nosotros, de manera cualquier duda o cualquier documento que falte, pues ahí está el abogado detrás de ellos. Como tú dices, es un seguimiento muy grande el que se le da, no nomás de llegar a la oficina. Llegan, les damos la información, decimos todo lo que necesitan y el cliente se convence. Yo le digo, vengan al despacho para que nos conozcan, que miren que se está operando. Y pues la gente, pues ahí están los testimonios.
1: Que es lo más importante, ¿no? Gente que realmente me ha tocado a mí entrevistar ahí en la oficina con usted, Gregorio, de señores, de señoras que están contentos de que también lo que el común denominador es eso, ¿no? Teníamos desconfianza porque escuchaban esas leyendas urbanas de que fulanito, que si dónde, y encontraron en este caso obviamente a ti y a todo el equipo y pues han confiado en ustedes, sobre todo. También está aquí Efraín con nosotros, que le damos la bienvenida por acá en el programa, que es el director de toda la operación de la modalidad 40 en todo el estado. Y pues Efraín, bienvenido por acá al programa. ¿Cómo estás? Gracias por acompañarnos esta mañana.
3: Buenos días, Jonathan. Un placer aquí acompañarte y a toda tu audiencia también. Pues sí, como ya lo decía aquí licenciado, estamos trabajando en este momento en toda la República y pues la verdad estamos totalmente satisfechos con todo el trabajo que hacemos todos los días por ayudar a toda la gente y pues la verdad pues tenemos mucho apoyo de toda la gente, que no solo de aquí de Culiacán sino de todo Sinaloa, de toda la República también. Pues hay muchos testimonios también, como ya lo decía licenciado, de personas que pues han estado ahí satisfechas con nuestro trabajo. Y también, independientemente de los testimonios que salen en los videos, ¿no? También hay mucho movimiento en todas las redes sociales, ¿no? TikTok, Facebook, Instagram, de muchos comentarios positivos, ¿no? De gente que está totalmente satisfecha con nuestro trabajo. Y pues la modalidad 40 es una modalidad que estamos trabajando ahorita en todo el estado y ya nos estamos expandiendo también en toda la República, precisamente por las personas que nos respaldan y pues al final nos ayudan a tener ese empuje que necesitamos para crecer nosotros y que crecer ellos también, pues, ¿no?
1: Sin duda.
3: Ayudarlos a respaldar todo el tema de las pensiones, modalidad 40, modalidad 10 también. Y la asesoría, pues lo más importante, que la asesoría es totalmente gratis, que pues, hay mucha gente que se preocupa y como en muchos lados les cobran la asesoría, ¿no? Que es la pura información. Nosotros aquí no cobramos la asesoría es totalmente gratis, siempre se los decimos. Hay personas que vienen muy confundidas con nosotros, que nos dicen, ¿cuánto va a ser de la asesoría? No, nosotros no cobramos la asesoría, porque es un servicio, pues como ya lo decíamos, ¿no? Y siempre lo hemos dicho, es un servicio que nosotros damos y pues siempre hablamos con la verdad, que es lo más importante. Hablar con la verdad, porque pues las mentiras tarde o temprano salen, pues, ¿no? Entonces es mejor hablar con una mala verdad que con una mentira buena y que tarde o temprano vaya a salir.
1: Sin duda alguna. Gregorio, a ver, hablando ahorita que lo tengo los dos acá, el tema de la modalidad 40, hay gente que no entiende todavía cómo yo califico en la modalidad 40. Es más, no lo tienen que entender porque para eso están ustedes, para ayudarlo, pero ¿de qué rango a qué rango? ¿De qué edad? Yo lo he dicho aquí, pero qué mejor que me lo digas tú, de que trabajaban asegurados en qué rango de años, para que la gente tenga un espectro más claro de ello.
2: Pues todas las personas que trabajaron de 1973 a junio de 1997 tienen, ajá, derecho a lo que es la modalidad 40.
1: Okay.
2: Entran en el programa de la modalidad 40. Hay mucha confusión, que hay gente que piensa que porque no quedó en ese rango, en esos años, ya no van a tener pensión. Todos van a tener pensión. Existe también la pensión del 97, el 98 en adelante, que es la pensión que se va a trabajar por medio de la Afore. Pero esa pensión es muy parecida a la modalidad 40, nada más que las pensiones nuevas de lo que es la ley de la Afore no alcanzan el programa ese. Como habla aquí el compañero Efraín, la verdad, estamos muy contentos con él, uh-huh, aprovechando que vino acompañándonos con su trabajo, y realmente pues tiene todo el estado controlado, la verdad, tiene, uh-huh, muchísimos expedientes, muchos clientes y lo buscan, la verdad, porque les da una asesoría muy profesional y como dice él, no le gustan las mentiras, quiere ser legal con los clientes porque no hay mentira que no salga a la luz. Entonces, uh-huh, él es muy cuidadoso en todo y cuida mucho esos detalles. Y hablamos del rango de las personas de 1973 a 1997. Les hablamos a las personas que tienen arriba de 1,000 semanas, 1,200 semanas cotizadas. Esas personas entran en el rango ese. Uh-huh. Porque hay muchas personas que tienen 700, 800 semanas que no les conviene invertir tanto dinero. ¿Por qué? Porque es muy cara la modalidad 40, la verdad. Entonces, por eso se ocupa, como dice aquí el licenciado Efraín, darles una buena asesoría, o sea, que la gente sepa que se alcanza, porque hacen muchos abusos con gente que tiene 300, 400 semanas, los hacen meterse en modalidad 40 cuando realmente no les
1: tiene caso, ¿no? Ajá.
2: Entonces, es importante que la gente sepa que la modalidad 40 llegó para aumentar esa pensión, porque hay personas que tienen 2,000 semanas y el salario mínimo. Si no hacen una modalidad 40, va a ser pensión mínima, pero una persona que tiene 1,800, 1,500, 2,000 semanas, con la modalidad 40, 2, 3 años, 4 años, 5 años, se llevan pensiones hasta de 50, hasta de 70,000 pesos, la verdad.
1: Y eso es lo que está pasando con mis amigos de pensiones garantizadas. 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
2: Así es, y de qué es cierto. Ajá. La verdad, las financieras nos están apoyando muy fuerte. Pensiones Garantizadas cuenta con 5 financieras, y la verdad estamos invitando a todas las personas, ajá, que alcanzan el programa de modalidad 40, que se acerquen, porque eso se va cerrando, Jonathan. Uh-huh. Se va cerrando en el sentido de que los dineros, como está la situación económica de todo el país, el dinero, la bolsa del dinero se va cerrando y se van acomodando. Hay mucha gente que sí está, que creyó nosotros ya, porque ya están, como dice el licenciado Efraín, ya están con nosotros. Esas personas que ya llevaron sus expedientes, ya se los validamos, ya están dentro, nomás esperando el día que vamos a otorgarles lo que es su pensión. Uh-huh. Ellos ya aseguraron el pago de su pensión. Que hay mucha gente que está todavía volando, que se está esperando al último día, pero ahorita Pensiones Garantizadas estamos financiando lo que es el 100% por el apoyo que tenemos de las financieras. Pero los cupos están acabando.
1: Se acaban los lugares y luego te quedaste bailando, más vale aprovechar, ¿no?
2: Y no van a aprovechar y no van a tener la opción esa del 100% porque la gente no está desembolsando dinero. Uh-huh. Al contrario, lo estamos apoyando y de su misma pensión se va a pagar su préstamo, lo que le otorgue la financiera.
1: En lugar de que anden vendiendo que el terrenito, que la casa con mucho sacrificio, que esto, que el otro, pues qué mejor que lo hagan acá y tengan esa pensión también, ¿no?
2: Okay, y qué bien que tocas este tema, porque hay mucha gente que les presta dinero y deja a la gente, les quitan la mitad de la pensión. Ajá. O les quitan sus bienes. Porque nos ha tocado casos de personas que les han prestado dinero y el derechohabiente muere. Uh-huh. Y al morir pues se pierde todo y dejan a la vida hasta sin casa, ¿no? Entonces, por eso luchamos contra todo ese tipo de gente, sí, que que nos escuche, o sea, que nos escuche y que vengan. Es gratis la información. Ahorita pensiones garantizadas, como dice el licenciado Efraín, Modalidad 40 les está dando las proyecciones gratis. En todas partes se las cobran. Uh-huh. Les cobran la asesoría, les cobran las proyecciones, les cobran la información. Pensiones garantizadas, estamos a nivel república y como lo acabas de comentar tú, nos pueden mandar por WhatsApp sus semanas cotizadas y su estado de cuenta de su Afore y nosotros les mandamos la información. Les mandamos las proyecciones para que no anden gastando dinero, porque una proyección es una información que te dan, pero no te sirve de nada. Y nosotros, uh-huh, pensiones garantizadas, los agarramos de la mano, les explicamos qué es una modalidad 40, les armamos todo su paquete y ahí va todo junto, proyecciones, toda la información. La gente pues está muy contenta, y sobre todo estoy muy contento yo porque prácticamente todos los testimonios que hemos levantado en las redes, ellos, uh-huh, están de acuerdo y son puras gentes mayores. Las gentes mayores no mienten. Esa gente ya está cansada, sí, de que mientan y por eso ellos invitan a sus parientes, amigos. Y realmente nos ha dado muy buenos resultados porque ellos son parte del equipo.
1: 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Gregorio, Efraín, un gusto que nos visiten por acá y acá tienen su casa en los micrófonos del 89.5.
2: Muchas gracias, Jonathan, y ya sabes, contamos contigo y tú con nosotros, estamos a la orden.
1: 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Llama al 6671-665073 con nuestros amigos de Pensiones Garantizadas. 9:41 minutos de la mañana. Llega algo de Shakira, se llama Tú. Vuelvo con más por acá en la 89.5 en modo play.

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2: Se llama Reasons, es algo de EWF. 9:50, estamos en TikTok, @Jonah Manjarres. En breve leo tus mensajes. Betty, señora Francisca, buen día.

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1: 9:54, Reason. Escuchamos por acá a través del 89.5. María Elena, ¿cómo te va, linda mañana? Señora Francisca, hello. Buenos días, Jonathan. Dice, qué bien me caería una operación de lipopapada con bichectomía, ¿eh? Betty Maya dice, buenos días, Jonathan. Aquí andamos en modo play tomando cafecito y escuchando a los mejores. La Romántica 89.5, tus fans número uno. El team de HM Express, que siempre andan on fire en modo play. Alejandra, ¿cómo te va? Hoy en el día del perrito, dice por acá, mi Sofi, feliz día del omito, y nos manda foto de la Sofi saludándolos también por este medio. Y mi negrita, que también por acá nos manda la fotografía, mi amiga Alejandra. Alejandra, que me cuenta que está en quimioterapia, espero que salga todo bien. Te mando un fuerte abrazo y gracias por acompañarnos en este momento. 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Acá estábamos platicando que ya vio la película de La Odisea con Matt Damon, Zendaya, con Tom Holland, con Robert Pattinson, con Charlize Theron, con Anne Hathaway, que la verdad ojalá y tenga chance de ir. Carnitas el Cuate, saludos viejo, un abrazo a todo el team de Carnitas el Cuate que están con nosotros por acá a través de TikTok, arroba Jonah Manjarres. A ver, si tú te quieres ganar la operación de lipopapada con endoláser y bichectomía, es decir, que te quitemos la papada y te quitemos los cachetes, el momento es ahora. Llama en este momento al teléfono en cabina, el 6677-131-895. Todas las llamadas que entren las voy a registrar. Si ustedes no se quieren hacer la operación, pero se la quieren regalar a alguien, van a regalarles algo que tiene un costo aproximado de 30,000 pesos, porque este verano renovamos tu rostro en Romántico 89.5. ¿Quién dijo yo? Es una lipopapada con endoláser, que es para quitarle la papadita, a ver, tocas ahí, y los cachetes para que quede usted como nuevo, como nueva. Si tú no quieres la operación, pues se le regalas a alguien, le vas a regalar cerca de 30,000 pesos, porque además incluye los masajes postoperatorio, 10 de ellos, y la faja de ello. ¿Quién dijo yo? Llama en este momento, teléfono en cabina, 6677-131-895, 6677-131-895. Todas las llamadas que entren las vamos a agregar en la lista para que te ganes la operación de quitarte la papada y quitarte los cachetes. ¿Quién anda por acá en la línea del 89.5 Romántica? Buenos días, ¿con quién hablo?
2: Con Carlos Mesa, Jonathan Manjarres.
1: Mi estimado Carlos, ¿cómo te caerá esta operación, Master?
2: Excelente, la quiero regalar para mi esposa.
1: No, hombre, qué chulada, pues ahí quedarías de lujo, porque estamos hablando que la operación cuesta aproximadamente unos 30,000 pesos si la tuvieran que pagar. ¿Cómo la ves?
2: Grandísimo.
1: De lujo, ¿no? Nada más dime la frase, mi estimado Carlos, que dice lo siguiente: la 89.5 le quita la papada a mi esposa, y así te registro.
2: 89.5 le quita la papada a mi esposa.
1: Ya estás, Master, aquí no me cuelgues para que el Changi y Clau te registren, porque el Changi anda queriendo meter cola negra y la Clau es la que me ayuda a que te queden registrado por acá y tomarte tu número, ¿te parece?
2: Ándale, Jonathan, gracias.
1: ¿De qué sector de la ciudad me llamas en este momento, Master?
2: Aquí de Alturas del Sur.
1: Saludos a toda la gente por allá de Alturas del Sur. Gracias. Tienen 5 minutos para llamar. Se va a quedar por acá Clau registrando a Carlos, pero marquen fuera del aire para que puedan tener la oportunidad de, obviamente, registrarse. Voy y vuelvo ya en la recta final. Es el Morning Show que te levanta cada mañana. Es en modo play. Jonathan Manjarres contigo en radio. Llama 6677-131-895 para que te lleves la operación de lipopapada con endoláser, que se vaya la papada y que se vayan los cachetes. Una operación con más de 30,000 pesos en costos. Llama, llama, llama. 6677-131-895 en modo play. Vuelvo con más. Es el 89.5, tu lugar de éxitos en modo play. El Morning Show que te acompaña, ¿eh?
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16: Nos vamos, gracias a nombre de todo el equipo de producción, a la gente que se está registrando. Mil gracias, Clau, ya van llamando la gente y sigue abierta la línea, ¿no?
17: Sí, la verdad, a todas las personas que han estado marcando, que estén muy pacientes porque estamos teniendo llamada tras llamada, pero aquí lo estamos registrando para que sigan participando. Jonathan, los invitamos y ya están en nuestras listas.
16: Dice por acá Javier, dice felicidades a mi Puquita, que está preciosa, nos manda foto hoy en el Día del Perro. Manden foto de sus mascotas, saludos para Sarita también, que tu día esté repleto de paz, esperanza, amor, fe, salud y alegría. Mil gracias. Yo los espero en YouTube. Suscríbete a mi canal como Jonathan Manjarres. Ahí encuentras todo el contenido y todo lo que platicamos por acá en el programa. Y espero me puedas seguir en Instagram, TikTok o Facebook como Jonathan Manjarres. Hoy a celebrar a las mascotas. Sigan marcando, teléfono en cabina 6677-131-895 para que te lleves la operación de lipopapada y bichectomía, que te quiten la papada y los cachetes con un valor de más de 30,000 pesos, porque este verano romántica te renovamos tu rostro. Excelente mañana, señor. Que la pase de lujo. Mañana a las 8 estamos de vuelta a vivir este día en Modo Play.
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8 minutos. Buenos y románticos días. ¿Cómo estamos? ¿Cómo amanecimos? ¿Cómo despertamos? Soy tu amiga Pamela González. Acabas de escuchar Wonderwall de Oasis, el himno oficial de todos los de Inglaterra. En cada partido en el mundial que ganaban, al final cantaban esta canción y se convirtió en un himno para todos y cada uno de los jugadores y todos los que estaban apoyando a Inglaterra, que se quedó en tercer merecidísimo lugar. Justamente ayer, otra canción que se convirtió en el himno de los campeones, España, fue Superestrella de Aitana. Yo todo el día la anduve cantando. Aquí en México fueron las canciones tanto de Caifanes como las de Juan Gabriel, también la del Fin del Mundo. Argentina también tuvo sus canciones y bueno, todas estas melodías que cuando las volvemos a escuchar nos van a recordar a este verano 2026 increíble. Es lo que nos gusta de la música y en este caso en Romántica recordamos los éxitos de los 80s, 90s y 2000 para recordar justamente esos momentos que nos traen felicidad, que nos traen buenos recuerdos, que nos traen nostalgia, que nos trae tristeza muchas veces, melancolía, pero también mucha paz y mucho amor referente a lo que vivimos en estas hermosas épocas. Una de las agrupaciones más importantes de los 80s fue Pandora y es por eso que vamos a arrancar esta linda mañana con una canción de ellas, no sin antes recordarte que te acompaño hasta la una de la tarde, que voy a tener nada más y nada menos que regalos para ti. Recuerda la varita mágica haciendo de las suyas para que puedas llevarte la lipopapá de la bichectomía en este verano. Estamos a punto ya de cerrar la lista, así que aprovecha para que estés al pendiente. Quédate conmigo, tengo buena música para ti. Vámonos con algo de Pandora. 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

con 55 minutos. Will Smith sonando aquí en el 89.5. Romántica, tu lugar de éxitos. 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Saludos a nuestros amigos de Taller Guerrero, que siempre nos andan sintonizando con su radiecito perrón. También le quiero mandar un saludo a todos los encargados del área de seguridad de Hacienda aquí en Culiacán, del SAT, que también siempre están escuchando Romántica. Ya me pasaron el pitazo, como decimos, ya me pasaron el reporte de que siempre nos sintonizan, así que un saludo para todos nuestros amigos que están encargados de allá en el SAT, un saludote, gracias por estar escuchando el 89.5 Romántica. Y hey, atención, porque en estos momentos abro nuestra línea de WhatsApp, suena la varita mágica en Romántica, y cada vez que tú sintonizas este sonido de varita mágica, quiere decir que puedes mandarme una nota de voz diciendo el 89.5 Romántica me quita la papada y los cachetes. Varita mágica sonando en el 89.5. Esta nota de voz me lo mandas al 6678-589098. Recuerdo, la frase es muy sencilla, solamente tienes que decir Romántica 89.5 o el 89.5 Romántica me quita la papada y los cachetes. ¿Qué te vas a llevar? Bueno, lo que es la lipopapada. Desde ahí ya estamos del otro lado. Luego lo que es la operación de la bichectomía. Después se te tienen que hacer unos masajitos para que pueda colocarse y marcarse tu mandíbula, tus cachetes y demás. 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Recuerda el 6678-589098 es nuestro WhatsApp. Tienes la línea telefónica de nuestro WhatsApp 10 minutos abierta solamente para que puedas mandar tu mensajito y poderte registrar. Por mientras, vámonos con más música, seguir disfrutando. Este es el 89.5 Romántica, tu lugar de éxitos.

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1: Son las 11 con 2 minutos.
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99.5 Romántica, es lo que estás escuchando. Soy tu amiga Pamela González, gracias por estar con nosotros. Ya contactándose muchas personas, le mandamos saluditos a los que ya se estuvieron registrando en esta linda mañanita. Saludos a nada más y nada menos que a Guadalupe Leiva, a Miriam Vázquez, a María Cristina Vázquez también, a María Laura Ramírez y muchas personas más que están al pendiente y que se quieren llevar el gran regalo de este verano. Así que gracias a todos y cada uno de ustedes. Recuerda que al 6678589098 es que vas a poder estar al pendiente de cuando suene la varita mágica y poder participar. Ay, muchas gracias a toda la gente también que nos sigue en redes sociales. Fíjense nada más que tenemos TikTok, tenemos Facebook, tenemos Instagram, tenemos nuestro canal de YouTube que es nada más y nada menos que Romántica 89.5. Ahí nos das seguir, nos das suscribir, nos das comentar y le das la campanita para que puedas estar al pendiente de todos y cada uno de los movimientos que tenemos para ti. Oye, tengo una pregunta. ¿Sufres de estrés, de ansiedad, de cansancio o de dolor constante?

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8: Las 11:52, estamos de vuelta, por supuesto, en Romántica 89.5, tu lugar de éxitos, y déjame platicarte que tenemos muy buena información para ti. Se encuentra con nosotros nada más y nada menos que Daniel García, director de Desarrollo Urbano y Vivienda. Bienvenido, Daniel, ¿cómo estás?
9: ¿Qué tal, Pamela? Buenas tardes. Muchas gracias por el espacio y sobre todo saludar a tu audiencia.
8: Gracias a ti por estar acá con nosotros. Fíjate que hay muchas dudas, a veces los románticos nos preguntan acá, nos mandan mensaje, nos marcan, y sobre todo porque está el rondín del programa de certeza jurídica. Y bueno, ¿qué significa esto? ¿Qué es? ¿Es de parte de gobierno para nosotros? ¿Nos puedes platicar un poquito?
9: Claro que sí, Pamela, con mucho gusto. Fíjate que el programa de certeza jurídica es un programa de naturaleza federal, el cual entró en vigor aquí en Sinaloa en el año 2022, de la mano de nuestro gobernador, el doctor Rubén Rocha Moya, y hoy de la gobernadora, la licenciada Geraldine Bonilla. Entonces, ¿qué es lo que hacemos nosotros aquí en el estado? Coordinar ese programa, el cual entregamos títulos de propiedad, certificados parcelarios y escrituras públicas a todo el estado.
8: ¡Wow! ¿Y cómo podemos acceder? Si a lo mejor queremos más información, tenemos que ir a un lugar, porque es la importancia incluso también de tener en regla todos los papeles y todo lo que tiene que ver con esto.
9: Sí, mira, afortunadamente, Pamela, no trabajamos solos, trabajamos en equipo, en coadyuvancia con dependencias federales, estatales y municipales, ¿no? Trabaja el RAN con nosotros, la Procuraduría Agraria, el INSUS, SEVIVE, Registro Público, Catastro. Por supuesto, Cevides, que es a quien representamos nosotros bajo liderazgo de nuestro secretario, el arquitecto Francisco Barrón, y los municipios. ¿A dónde se pueden acercar? Directamente a Cevides, con nosotros. Ahorita te proporciono un número telefónico.
8: Claro que sí. ¿Qué beneficios podemos obtener o qué beneficios puede tener las familias al momento de recibir una escritura o bien tener el título de propiedad? O sea, ¿es necesario tenerlo?
9: Sí, correcto. Sobre todo, Pamela, en esta pregunta, por ejemplo, me gusta meter a mí pues un ejemplo, valga la redundancia, de un señor, don Antelmo, allá en Guasave, el cual tenía 15 años ya esperando su documento, iba para un lado, lo traían en vueltas. Entonces él nos decía, ahora sí tengo papelito que me dice, puedo dejar herencia.
8: Ándale.
9: Ya deja herencia a su familia.
8: Exacto, bien dicen que el papelito habla.
9: Es correcto.
8: Entonces, si a lo mejor tenemos a alguien que tiene mucho tiempo esperando, que ha tenido ciertas trabas o ciertos contextos complicados o diferentes, nos podemos acercar con ustedes,
9: sí,
8: para
9: correcto.
8: Poder.
9: Así es, directamente a las oficinas de Cevides y nosotros lo canalizamos con las dependencias pertinentes.
8: Y hasta el momento tú nos platicabas que este proyecto está desde el año 2022 y ahora la fecha 2026, ¿qué resultados han tenido con esto?
9: Y mira, muy buena pregunta, Pamela. Fíjate que cuando recién empezó el programa aquí en el estado, traíamos una meta de 30,000 entregas de certeza jurídica, así le llamamos nosotros. Pues ahorita ya vamos en los 42,000. Ya,
8: wow,
9: le pasamos de lejos. ¿Y cuál es la meta ahorita? Intentar regularizar el mayor predio posible aquí en el estado.
8: Wow, me encanta. Entonces quiere decir que hay más de 41 familias que han sido beneficiadas, y eso que estamos hablando de que por familia mínimo en Culiacán, Sinaloa, si no hablamos de todo Sinaloa, somos 5, ¿no? Entonces hay muchísimas personas que han sido beneficiadas. ¿Qué representa esta cifra para el gobierno del estado principalmente?
9: Mira, en su momento representaba un reto muy bonito, hay que decirlo, sí, ¿no? Pero gracias al trabajo que hemos venido haciendo, como te lo mencionaba hace un ratito, en coadyuvancia con las dependencias federales, estatales y por supuesto los municipios, ha sido un trabajo muy virtuoso, muy bonito, muy loable. Entonces nos gusta andar en territorio, nos gusta andar en campo. El sábado pasado andamos allá en El Dorado, entregamos 413 acciones.
8: Wow.
9: Entonces, y seguimos, el calendario no pasa, seguimos.
8: Wow, me encantaría que nos puedas platicar un poquito si hay personas que tienen un terreno y quieren regularizarse y no saben qué es lo primero que tengo que hacer, ¿cómo podemos empezar?
9: Sí, lo primero, Pamela, acercarse con nosotros, porque cada caso es diferente.
8: Sí.
9: Por ejemplo, el RAN y la Procuraduría Agraria se encargan de los predios ejidales. Por ejemplo, vamos, en El Dorado tuvimos una entrega con 7 ejidos, pero también en el municipio, es decir, en zona conurbadas, está el INSUS, está Sevive. Entonces, hay que acercarse primero con nosotros, después de eso, nosotros lo canalizamos con la instancia pertinente, perdón.
8: Porque en este caso siempre acudimos a, es que mi vecino le hizo así, pero mi tío le hizo, pero depende mucho de dónde así está el terreno, dónde está ubicado. Desde ahí, partimos hacia qué dependencias podemos acercarnos. Y principalmente, está la pregunta de que, ¿cuánto cuesta? Es la pregunta del millón, tenemos que hacer. ¿Hay algún costo? ¿No me van a alcanzar para las escrituras? ¿Eso está bien caro? ¿Cómo podemos acceder a esa
9: la mejor pregunta, Pamela, es correcto. Fíjate que es un programa totalmente gratuito.
8: ¡Wow!
9: Te ahorras entre 40 y 45 mil pesos mediante el programa. Siempre nosotros tratamos de dejar muy en claro a dónde vamos a difundir el programa, que no caigan en el coloquial llamado coyotaje. Eso no existe, no existe un cobro, no existe alguien que venga y te diga, oye, dame un peso, yo te integro al programa, yo te anexo. Entonces, eso no existe, es apócrifo como tal. Entonces, por eso nosotros pedimos que se acerquen directamente con nosotros.
8: Oye, directamente, ahora que nos platicabas cuáles fueron las metas que tuvieron en el 2022, que ahora ya las han superado, ¿ahora qué es lo que sigue para los próximos años?
9: Pues mira, Pamela, sigue que el programa continúe, porque ha sido un programa con mucha, pues vale la redundancia, mucha eficacia aquí en el estado. Junto con ese programa traemos el Programa Nacional de Viviendas para el Bienestar, el cual es otro programa pues muy duro, o sea que la gente está buscando constantemente. Entonces, ¿cuál es la meta? Pues no tenemos meta ya, es tratar de regularizar la mayor parte y tierra posible de aquí de Sinaloa.
8: Otra pregunta, ¿qué mensaje le daría a todas las familias que aún no cuentan con la documentación legal de su patrimonio? Esa es la oportunidad. Románticos, por favor, ayúdanos a pasar la voz. Si alguien no está escuchando, pero necesitas que alguien más escuche, grábalo y enséñaselo, por favor.
9: Correcto, sí, que se acerque con nosotros, Pamela. Desgraciadamente, hay mucha gente que está viviendo bajo la irregularidad de su predio, que si bien ya tienen años habitándolo, no cuentan con ese papel que avale que ese hogar ya es tuyo. Entonces, no puede hacer uso, por ejemplo, de venderlo, rentarlo, heredárselo a sus hijos, etcétera. Entonces, acérquese con nosotros, nosotros le vamos a dar respuesta muy brevemente.
8: Y finalmente, ¿dónde puede la ciudadanía solicitar esta información o iniciar ya el proceso de regularización?
9: Te dejo un número telefónico, Pamela, ¿sale vale? 6677-587000, lo repito, 6677-587000, a extensión 2275.
8: Ahí se pueden acercar, ¿no podemos ir directamente a un lugar?
9: Sí, se pueden acercar, por ejemplo, al RAN también o a la Procuraduría, pero nosotros pedimos que se acerquen con nosotros para estudiar el caso y una vez estudiado ya lo canalizamos.
8: Muy bien, así repítenos el número, por favor.
9: Claro que sí, con mucho gusto, 6677-587000. 6677-587000, extensión 2275.
8: Ya lo escucharon, románticos, es la oportunidad de hacer las cosas como se debe y sobre todo repetimos que el papelito habla, tener esa certeza y esa seguridad de que ya teniendo el papel, como dices tú, ya sabes si lo rentas, si lo vendes, si lo heredas, pero ya con el papel, hermano, si no, no tenemos esa satisfacción de poder decir este terrenito o esta casa o este lugar es mío.
9: Así es, Pamela.
8: Muchísimas gracias, Daniel, por visitarnos en esta linda tarde.
9: No, gracias a ti por el espacio y a tu audiencia también. Un saludo.
8: Gracias a todos los románticos. Vámonos con más música. 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
19: Ya a las 12 con 33 minutos. Estás escuchando el 89.5 Romántica, tu lugar de éxitos. Y como siempre, te traemos el chismecito a la orden del día. Y es que justamente se acaba de terminar una rueda de prensa donde nada más y nada menos que Rosa María Noguerón, con todo su club de conductores de la nueva temporada de La Casa de los Famosos, ya revelaron a dos personalidades nuevas, quien comanda el OnlyFans en México, nada más y nada menos que Janet García. ¿Será que los caballeros verán La Casa de los Famosos por ella? No lo sé. Y también en la etapa o temporada mundialista, bueno, pues muchos deportistas y mucha gente que le gusta ese ámbito, tenemos a nada más y nada menos que a Memo Schutz. Se dice, se pronuncia, no sé si lo dije bien, Schutz. Él también ha sido uno de los revelados. Se reveló la nueva canción. Que ¿quién creen que canta la canción? Ninel Conde, Yair y Wendy. La Wendy canta, ¿tú crees? Es una versión de la canción que tuvieron en la segunda temporada, que originalmente era de los de Matute, pero ahora cantada por ellos, y muchas sorpresas más. Aparte, ahora se ha revelado que van a tener 3 cuartos llamados como diferentes playas, como Ibiza, ay, se me fueron, Tulum, y se me fue el otro, y Malibú. Ahora vamos a tener 3 cuartos, o sea que la casa va a estar diferente, va a estar acomodada diferente, la van a agrandar, será en el nuevo lugar, no lo sabemos, pero todo eso y mucho más te lo vamos a tener siempre al pie del cañón aquí comentándote todo. ¿Quién es tu favorito o tu favorita hasta el momento? Yair me gusta Karina Torres y me gusta Aldo Rendón, esperando que no los funen en la primera semana, ¿no? A continuación, románticos, presta mucha atención porque se escucha por ahí a lo lejos sonar la famosísima varita mágica. 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Le mando saludos a Mike Estrada, el fotógrafo de las estrellas, que ya se contactó con nosotros, y le mandamos un saludito bien bonito para él. Por mientras, voy a estar esperando tu nota de voz. Vámonos con más. 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
1: Estamos de regreso, ya a las 12:41, románticos. Traigo un antojo. 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Vámonos con más, a seguir disfrutando, no te desconectes. Este es el 89.5 Romántica, tu lugar de éxitos.

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11: Con 51 minutos. Gracias por acompañarme en este día tan espectacular. Te deseo todo el éxito del mundo. Buen provecho para los que ya van a disfrutar de los sagrados alimentos. Que hoy en este martes te sucedan cosas increíbles. ¿Qué crees? Voy a tener una sorpresa para ti en la tarde, así que no te desconectes. 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Vámonos con más música, a seguir disfrutando, no te desconectes. Viene a continuación las noticias también aquí en el 89.5 Romántica, tu lugar de éxitos.

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1: Es la una en punto.
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0: 1:02 y bueno, estamos ya muy puntuales y listos para llevarle a ustedes la mejor información generada hasta este martes 21 de julio en esta semanita oficial de las vacaciones de verano. Espero usted la esté pasando muy bien y bueno, nosotros no dejamos de trabajar para que usted tenga las noticias y sobre todo conozca qué es lo que está marcando la agenda en este segundo día de la semana. Yo soy Elisa Pérez Garmendia y como siempre le agradezco el favor de su confianza y sobre todo el privilegio de permitirme acompañarlo e informarlo. Aprovecho también para saludar a quienes nos siguen a través de nuestras redes sociales en Facebook y como siempre lo invito a que me comparta qué está haciendo, cuáles son sus comentarios, sus dudas, sus opiniones, las necesidades en sus colonias, en nuestro WhatsApp 6672-308-904. Estamos a sus órdenes para apoyarlo ante cualquier gestión ante las autoridades. Y nos vamos de lleno con la información. La verdad es que hay noticias que no solo conmueven, sino que sacuden la conciencia de todo un país. Una niña de apenas 13 años salió de su casa rumbo a un campamento de verano. Sus padres la despidieron con la ilusión de que viviría una experiencia de aprendizaje, de disciplina, y desafortunadamente la reciben en un ataúd. Hoy México vuelve a hacerse una pregunta dolorosa. ¿Cómo puede morir una menor bajo el resguardo de una institución que prometía protegerla? Mientras la fiscalía investiga el caso y la familia exige justicia, la indignación crece porque ningún padre debería despedir a un hijo que salió a buscar un futuro mejor. La muerte de Dafne no solo entremece a Tamaulipas, sino que interpela a todo el país. Aquí esta lamentable historia.
1: Las autoridades de Tamaulipas investigan el fallecimiento de Dafne Zapata Quintos, una adolescente de 13 años que murió mientras participaba en un campamento de verano, organizado por una academia militarizada en Ciudad Madero. El caso es atendido por la Fiscalía Especializada en la Investigación de Delitos contra Niñas, Niños y Adolescentes y Mujeres por Razones de Género, con el objetivo de esclarecer las circunstancias en las que se ocurrió el deceso. De acuerdo con el testimonio de su madre, Alejandra Quintos, Dafne llevaba apenas hace unos días en el campamento cuando comenzó a presentar problemas de salud. Previamente recibió un video enviado por personal del área femenil en el que la menor aparecía con un moretón en el rostro. También le informaron que se había desmayado durante las actividades. El 16 de julio, la madre recibió una llamada en la que le notificaron que la adolescente había sufrido una baja de presión y que había sido valorada por un médico, por lo que no realizaría actividades físicas al día siguiente. Horas más tarde, el personal del campamento volvió a comunicarse para informar que Dafne presentaba tos. Posteriormente, le notificaron que la menor se había desvanecido mientras se bañaba y que el auxiliar la confirmaron que ya no contaba con signos vitales. Tras recibir la noticia, Alejandra Quintos acudió a las instalaciones de la academia, donde presenció el traslado del cuerpo de su hija por personal de servicio médico forense. Por su parte, el sistema DIF Tamaulipas lamentó el fallecimiento de la menor e informó que brindará acompañamiento legal y jurídico a la familia durante las investigaciones para esclarecer lo ocurrido y, en su caso, determinar responsabilidades. Para TM Noticias, Matilde Montiel.
0: La verdad es que son de esas noticias que indignan y que preocupan porque es este marco de las vacaciones de verano en la que nosotros buscamos un resguardo seguro para que nuestros hijos puedan tener actividades, se puedan distraer, puedan aprender y puedan crecer. Y de repente encontrarse con estas historias, la verdad, no sé usted ahí en casa que me escucha, pero definitivamente lo deja uno sin palabras y son de esas cosas que nos cimbran mucho socialmente. Y si proteger a la niñez es una responsabilidad ineludible, esa protección debe comenzar también por garantizar que ninguna niña sea víctima de violencia, abuso o decisiones impuestas sobre su vida. En ese contexto, hoy el Congreso de Sinaloa analiza una iniciativa que busca cerrar el paso a una práctica que vulnera gravemente los derechos de las menores, las uniones y los matrimonios forzados. Los detalles los tiene Matilde Montiel.
1: ¿Qué tal, Elisa? Muy buenas tardes a todo el auditorio de TM. Y continuando con información, el grupo parlamentario del PAN en el Congreso de Sinaloa presentó la iniciativa Niñas No Esposas, con la que busca tipificar como delito la cohabitación forzada de niñas, niños y adolescentes, estableciendo penas de 8 a 15 años de prisión, además de multas y agravantes cuando las víctimas pertenezcan a comunidades indígenas o afromexicanas o exista violencia física, psicológica o sexual. Durante una conferencia de prensa, la coordinadora de la bancada panista, Roxana Rubio Valdés, explicó que la propuesta pretende armonizar el Código Penal de Sinaloa con el Código Penal Federal para fortalecer la protección de niñez y sancionar prácticas que aún persisten en distintas regiones del país. Escuchemos.
2: Como debió de haber sido siempre delito, que en muchas partes de nuestro país, y Sinaloa no es la excepción, en el nombre de la cultura, en el nombre de la desigualdad, pues muchas niñas eran entregadas en matrimonio o a cohabitar con algún adulto que ni siquiera conocen. Y eso le llamaban uso y costumbre, era lo normal, esa es tu realidad. Y hoy le tenemos que llamar lo que debió de haber sido siempre. Eso se llama abuso sexual infantil. No se puede seguir permitiendo.
1: Y bueno, en el encuentro también participó la activista Eufrosina Cruz Mendoza, impulsadora de esta reforma a nivel nacional, quien advirtió que los matrimonios infantiles y las uniones forzadas deben ser reconocidos como una forma de abuso sexual infantil y no como usos y costumbres. La activista señaló que en México 36 niñas son obligadas diariamente a vivir en unión con un adulto, situación que afirmó que favorece delitos como la trata de personas y la explotación sexual infantil. Además, destacó que la iniciativa ya ha sido aprobada en 15 estados y confió que Sinaloa se sume a esta legislación. Por su parte, Roxana Rubio aseguró que esta propuesta busca brindar mayores herramientas a las autoridades para proteger a niñas, niños y adolescentes, y expresó su confianza en la que todas las fuerzas políticas representadas en el Congreso respalden la iniciativa a tratarse de una causa en favor de la niñez. Y así la información, Elisa.
0: Gracias, Matilde. Y es que estas prácticas aún se dan, sobre todo en las comunidades indígenas, entre las etnias, donde las niñas menores de edad son obligadas a cohabitar o incluso a casarse apenas a los 12, 13 años, 11 años, incluso las utilizan como monedas de cambio, desafortunadamente, para mejorar las condiciones económicas en las que viven esos sectores sociales, sobre todo allá en la parte serrana del sur del país. Y lo hemos visto también entre las personas que vienen a trabajar aquí al campo sinaloense, estas personas que se desplazan de Oaxaca, de Chiapas, y bueno, qué bueno que los legisladores están tomando cartas en el asunto para la protección de las niñas menores de edad que son obligadas a casarse, pues cuando aún apenas están descubriendo una vida adolescente. Y en medio de una crisis de desapariciones que sigue golpeando a Sinaloa, el colectivo Sabuesas Guerrera presentó un nuevo proyecto para fortalecer el acceso a la justicia de las familias, brindando mayores herramientas jurídicas, acompañamiento y sobre todo capacitación para enfrentar los procesos de búsqueda e investigación.
3: El colectivo Sabuesas Guerreras presentó este martes el proyecto Voces que Buscan, fortalecimiento del acceso a la justicia para familias de personas desaparecidas en Sinaloa. Una iniciativa que busca brindar herramientas jurídicas, técnicas y de acompañamiento a familiares que enfrentan procesos de búsqueda de personas desaparecidas. Durante un comunicado de prensa, la organización informó que el proyecto cuenta con financiamiento del gobierno de Canadá a través del Fondo Canadá para Iniciativas Locales y tiene como objetivo fortalecer las capacidades de al menos 120 familias para que conozcan sus derechos, comprendan los procedimientos legales y participen de manera informada en las investigaciones y acciones de búsqueda. El programa contempla la elaboración de una guía práctica para familias de personas desaparecidas, talleres de capacitación jurídica y atención psicosocial, mesas de trabajo con autoridades como las fiscalías y la comisión de búsqueda, además de una campaña de información y sensibilización denominada Voces que Buscan, con la que esperan llegar a más de 5,000 personas en Sinaloa. El colectivo explicó que los talleres comenzarán durante los primeros días de agosto y las convocatorias se difundirán a través de sus redes sociales y su sitio web. Asimismo, precisó que las actividades estarán abiertas no solamente para familias familiares de personas desaparecidas, sino también para cualquier ciudadano interesado en conocer los protocolos y derechos relacionados con estos casos. Durante la conferencia, integrantes de Sabuesos Guerreras señalaron que las desapariciones en Sinaloa continúan ocurriendo con la misma intensidad, aunque actualmente muchas familias optan por no hacer públicos los casos debido al temor generado por la violencia. En ese sentido, estimaron que en los últimos 2 años se han registrado alrededor de 6.000 desaparecidos en el estado y señalaron que durante este año han logrado la localización de aproximadamente 20 personas. Respecto al proceso de exhumaciones en el Panteón 21 de Marzo, el colectivo reiteró su postura de mantener suspendidos esos trabajos hasta avanzar en la identificación de los cuerpos que permanecen bajo resguardo, al considerar que primero deben atenderse el rezago existente. Finalmente, Sabuesos Guerreras destacó que mantiene coordinación con el Servicio Médico Forense y el Centro de Resguardo e Identificación Humana, colaboración que ha permitido la identificación de diversas personas desaparecidas y la entrega de sus restos a sus familiares. Para TM Noticias, Miguel Campaña.
0: Vamos a ir a una pausa comercial, no se vaya porque regresamos con más información aquí en TM Noticias, ya volvemos.
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5: Gracias por mantenerse informado con nosotros. Le platico que uno de los mayores retos del sistema de salud en México sigue siendo la falta de infraestructura para atender la demanda de millones de pacientes. Y bueno, estamos muy lejos. Yo creo que usted va a compartir esta opinión conmigo de tener condiciones tan anheladas como las que tiene Dinamarca, y pues con el objetivo de ampliar la cobertura y reducir la saturación hospitalaria. Hoy el gobierno federal anunció una inversión histórica de 181 millones de pesos para construir, ampliar y rehabilitar hospitales durante lo que queda del sexenio.
6: El gobierno de México informó que contempla una inversión estimada en 181 mil millones de pesos para efectuar 152 proyectos de infraestructura hospitalaria.

0: entre 2025 y 2030 como parte del Plan Nacional de Infraestructura Hospitalaria. Durante la conferencia matutina, la presidenta de México, Claudia Sheinbaum Pardo, señaló que el programa incluye la construcción de 50 hospitales, 47 ampliaciones y 55 proyectos de sustitución y rehabilitación mayor de las unidades médicas en distintas entidades del país. De acuerdo con la información presentada, estas acciones permiten incrementar la capacidad de instalar al sector de salud al pasar de 96.966 a 106.105 camas hospitalarias al finalizar el sexenio.
1: Con una inversión de cerca de 181 mil millones de pesos, al 2030 realizaremos 152 proyectos hospitalarios, 50 hospitales nuevos, 47 ampliaciones hospitalarias y 55 sustituciones y mejoras mayores.
0: El secretario de Integración Sectorial y Coordinación del Servicio de Atención Médica, Eduardo Clark García, informó que desde el inicio de la actual administración se han concluido 30 proyectos hospitalarios con la incorporación de 1.479 camas correspondientes a los hospitales de IMSS, IMSS Bienestar e ISSSTE. Asimismo, indicó que durante 2026 se prevé concluir 33 proyectos adicionales entre hospitales nuevos, ampliaciones y sustituciones que aportarán 1.163 camas más a la infraestructura hospitalaria. Con ello, al cierre del año se habrá incorporado 2.637 camas, equivalente al 29% de la meta estimada para este sexenio. En el caso del ISSSTE, su director general, Martí Batres, informó que la institución desarrolla 20 proyectos hospitalarios, de los cuales 4 ya fueron inaugurados y 9 permanecen en construcción en las entidades como Tamaulipas, Oaxaca, Quintana Roo, Guerrero, Michoacán y Ciudad de México. Por su parte, el director general del IMSS, Zoe Rodelo Aburto, señaló que el instituto contempla la construcción y puesta en operación de 47 hospitales durante la actual administración. Señaló que 7 ya se encuentran en funcionamiento y 21 están en proceso de construcción, de los cuales 10 se prevé que entren en operación durante los próximos meses. El director general del IMSS Bienestar, Alejandro Svach, informó que esta institución destinará 46.800 millones de pesos para desarrollar 84 proyectos, entre ellos 43 hospitales, 21 rehabilitaciones hospitalarias, 23 ampliaciones de centros de salud y centros de salud con servicios ampliados, además de la modernización de 8.483 unidades médicas de primer nivel mediante el programa La Clínica es Nuestra. Durante el anuncio, la presidenta también señaló que la estrategia contempla acciones orientadas a fortalecer la capacidad de atención del sistema público de salud mediante una nueva infraestructura, ampliaciones y mejoras de las unidades médicas, así como la formación y contratación de personal especializado. Para TM Noticias, América Espinosa.
2: Bueno, y esperamos que Sinaloa sea de los estados y las regiones beneficiadas con esta inversión, mejorando la infraestructura regional en materia hospitalaria. Y a propósito de temas de salud, hoy nos acompaña en el estudio Alexis Chacón Sánchez. Él es presidente de la organización Speed Pro Racing, quien viene a compartirnos información sobre un evento que combina la pasión con el deporte y la prevención del cáncer, junto a la Asociación Civil Grupo Gama de Apoyo a Mujeres, que también se encuentra con nosotros, Nish Rivera, quien es parte de este patronato, y que preparan la carrera Rosa o Row 2026, que se realizará los días 17 y 18 de octubre. Alexis, Nish, bienvenidos a TM Noticias. Buenas tardes.
3: Gracias. Buenas tardes. Muchas gracias, Elisa, nuevamente por la invitación y pues estar acompañándonos aquí. Pues platicarles un poquito de lo que es el evento, ¿no? Este es un evento pues de carreras de off-road, donde pues invitamos a pilotos profesionales de Baja California, de Canadá, de Nayarit, Tepic, Mazatlán, y localmente de Culiacán contamos con un mayor número de pilotos. Y pues ahora estamos promocionando este evento, pero también dándole una causa muy importante, el cual es pues el cáncer de mama o el cáncer a la mujer.
2: Cuéntanos, normalmente nosotros no asociamos, ¿no?, una actividad de este tipo. ¿Cómo nace la idea de unir el off-road con una causa tan importante como es la prevención del cáncer?
3: Pues mira, en lo personal siempre hemos tratado de acercarnos a alguna asociación civil y buscar algún apoyo para que no solamente sea algo de evento social, sino que también pueda tener una causa. Y en esta ocasión pues se nos prendió la idea de poder apoyar a un grupo de mujeres, en este caso ahora lo que es Grupo Gama. Entonces la fecha la queríamos destinar para lo que era el mes de octubre, y pues todo coincidió, ¿no?, de que pues es el mes del cáncer de mama. Entonces queríamos darle más poder a este beneficio.
2: En el caso de Gama, este grupo Niche, ¿cómo trabajan ustedes y de qué manera van a realizar actividades en función de este evento? Es decir, ya no será solo una competencia deportiva. ¿Qué encontrará el público durante estos días de actividades?
4: Bueno, realmente para la Fundación Gama es muy importante tener este tipo de eventos, porque de aquí es donde parte toda la historia. Gama, el grupo de apoyo de mujeres con cáncer, ahora se dice con cáncer, no nada más de mama, sino de todo tipo de cáncer. Atendemos a mujeres que necesitan el apoyo psicológico, apoyo en sus tratamientos, apoyo médico, etcétera. Entonces, este tipo de eventos, como es la carrera, que para nosotros es una carrera diferente, distinta a la que siempre vemos, que es la típica carrera rosa que se sigue y todo, sino ahora es una carrera de automóviles, de vehículos, y que se asocia con nosotros importantemente para vivir. Digamos que ganarle la carrera a toda esta enfermedad. Y pues ahí pues lo que van a encontrar es diversión, entretenimiento, va a haber stands, va a haber amenidades para el público, y pues también nosotros estaremos presentes para también dar información sobre lo que es o acerca de nuestro grupo, qué es lo que hace.
2: ¿De qué manera, Alexis, lo recaudado o la participación ciudadana beneficiará a la Asociación Civil Gama y a las mujeres que se atienden o buscan el apoyo a través de esta institución?
3: Sí, pues mira, dentro de este evento, lo que es la carrera Rosa Off-Road, vamos a tener dos eventos más dentro de este evento, el cual un evento es el Car Show, donde se van a invitar a todos los autoclubs de Sinaloa, ya sea de Volkswagen, de Mustang, carros clásicos, deportivos. Y el segundo evento es el Biker Show, donde se invitan a todos los motoclubs de Sinaloa, el cual todos los ingresos de taquilla de estas dos eventos va a ser 100% destinado a Gama, el cual Niche y el equipo de Gama, ellos se van a encargar de realizar esta actividad para que ellos puedan obtener este cobro y este beneficio. Todos están informados ya que realmente pues es un evento a beneficio de Gama, donde pues todos están con la disponibilidad de apoyar.
2: ¿Y tienen alguna sorpresa? Digo, ¿estará presente algún piloto reconocido para tratar de darle algún realce o nivel con alguna figura de este tipo? ¿Qué expectativas tienen sobre la participación de competidores?
3: Pues la verdad, mira, yo creo que hemos hecho muy bien el trabajo en el tema de la organización, porque cada vez pues tenemos más pilotos, cada vez salen más pilotos, tenemos pilotos muy buenos. Algunos de los pilotos que van a estar presentes es Ricardo Zaragoza, que pertenece al team de Gonza Racing, el cual está patrocinado por Coppel y Maja. Y el otro piloto pues es Francisco Rix, que pertenece al team de Changos Locos, igual liderado por Jorge Cano. Entonces ellos van a estar presentes también en el evento, y muchos pilotos locales, el cual pues ya todos son muy buenos, ¿no? Nomás les falta, como quien dice, darles un poquito más de publicidad para que puedan aventarse a lo que es el segundo nivel.
2: Muy bien. Y bueno, Niche, más allá de la adrenalina, ¿qué mensaje quieren enviar a las mujeres y a sus familias sobre la importancia de la prevención y sobre todo la detención oportuna o temprana del cáncer de mama?
4: Así es. Independientemente de que existen muchísimas campañas en contra de esta enfermedad, para detectar esta enfermedad a tiempo, yo creo que el hacer conciencia de que las mujeres de repente sorteamos, aparte de todas las vicisitudes que podemos tener, este tipo de enfermedades que realmente son desgastantes, realmente desgastan a la familia, al núcleo familiar, lo dividen. Es una situación muy complicada. Entonces, lo que nosotros queremos es hacer conciencia de que te atiendas a tiempo, de que hay una respuesta, de que todo puede tener un antes del después. Y la verdad es que para nosotros el apoyo que damos hacia las mujeres que a lo mejor no tienen, a lo mejor no los recursos necesarios, sino que no sienten un apoyo real de sus parejas o de sus amistades o de sus familiares cercanos, pues aquí lo tienen con nosotros, porque a final de cuentas todos vivimos, o todas las personas que están dentro de Gama han vivido una experiencia cercana con el cáncer, ¿no?
2: Al margen de este evento, que es sumamente importante y que bueno, tiene un toque de sensibilidad con este tema preventivo del cáncer. Seguramente hay personas que nos están escuchando, mujeres que atraviesan ahorita por un tema de cáncer o probablemente familias que en su entorno tienen a un paciente con un problema de cáncer. ¿Cómo acercarse a Grupo Gama y básicamente cuál es el acompañamiento, dónde los encuentran a ustedes, a dónde llamarles y sobre todo qué es, cuál es la parte en la que ustedes acompañan a una persona con esta enfermedad?
4: Bueno, es fácil encontrarnos en redes sociales, estamos como Gama, Grupo de Apoyo de Mujeres con Cáncer, tanto en Facebook como en Instagram y la nueva cuenta en TikTok. Para nosotros es importante acercarnos porque hay casos de mujeres muy jóvenes que están teniendo esos problemas. Hemos conocido casos de, inclusive de niñas, yo he conocido, que es increíble que puedan no existir, pero sí, o de chavitas de 19 años, en las cuales ya están en un problema severo, ¿no? Entonces hay que hacer conciencia desde ya. Es muy raro los casos así, pero más sin embargo, existen casos y hay que saber que existen y que podemos atender. Independientemente de las redes sociales, nosotros nos encontramos en el centro, por la calle Benito Juárez, 217, ahí cerquita, donde estaba la Nación del Fútbol Comercial, ahí en la esquina.
2: Pueden decirlo.
4: Ahí es que está el Colegio América, sí, ahí okay. A la vuelta. Y sesionan los miércoles por la tarde, entonces igual, pues las redes están ahí, los teléfonos están ahí y se pueden comunicar. Y claro, está abierto a todo público, no se cobra por ir, la asistencia es gratuita. Ahí hay un acompañamiento de psicólogos, los cuales te van a apoyar, a echar la mano con este problema. Que lo principal es no estar sola. Como decimos aquí en este mundo, yo digo mucho la frase de, pues un problema es algo que se tiene que resolver y la muerte no es un problema, es una resolución de la vida. Entonces hay que entender ciertos temas y no hay que estar pensando en lo negativo, sino en lo positivo.
2: Definitivamente. Y bueno, Alexis, finalmente, ¿cuándo, dónde y cómo puede la gente adquirir los boletos o registrarte para ser parte de esta carrera rosa o road?
3: Sí, pues nos pueden encontrar en redes sociales, tanto Instagram, Facebook, TikTok, YouTube, como Speed Pro Racing. La venta de boletos va a estar directamente en taquilla. El costo es de $150 para el público en general y niños $50. ¿Qué van a encontrar ahí? Pues van a encontrar área de comida, área de food bar, venta de bebidas, área de exposición de marcas patrocinadoras, la Expo Car, la Expo Moto y pues principalmente las carreras oficiales, ¿no? Que son carreras de boogies, de motocross, de cuatrimotos y tenemos la nueva carrera que es de los UTVs Kids, que son niños de 9, 10 años que van a estar participando y viviendo la experiencia como pilotos. Entonces es un evento totalmente familiar, el cual invitamos pues a todo el público, niños, niñas, que asistan y vivan de este gran evento, ¿no? Que también podemos invitarlos a que el día 17 es el entrenamiento y clasificación y el día 18 de octubre, que es domingo, pues es el evento ya oficial donde damos inauguración al evento.
2: Pues bueno, Alexis, Nish, muchas gracias. Un evento que estamos anunciando con mucha anticipación y que seguramente estaremos dando un seguimiento. Gracias por acompañarnos y ojalá que esta carrera rosa off-road sea todo un éxito, porque cuando el deporte se convierte en una herramienta para salvar vidas y sobre todo para crear conciencia, creo que todos ganamos. Mucho éxito este próximo 17 y 18 de octubre.
4: Muchas gracias.
3: Muchas gracias.
2: Al contrario, estaremos dando seguimiento a este evento y bueno, usted prevéngase con tiempo, planee con tiempo y participe porque es un evento que puede desde luego asistir toda la familia y cooperar con esta gran causa que es la prevención del cáncer en Sinaloa y particularmente en nuestra ciudad de Culiacán. Vamos a una pausa comercial, ya regresamos con más información aquí en TM Noticias, segunda edición.
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1: Estamos de regreso aquí en TM Noticias. Le comento que un nuevo golpe al narcotráfico se registró en las aguas del Pacífico mexicano. En una operación de alta precisión, la Secretaría de la Marina interceptó una embarcación cargada con más de una tonelada y media de presunta cocaína. Un decomiso que representa una pérdida millonaria para la delincuencia organizada y que evita que millones de dosis lleguen sobre todo al mercado ilegal. Los detalles los tienes tú, Miguel Campaña.
2: Hola, ¿qué tal, Elisa? Un gusto saludarte a ti y a toda la audiencia para informarles que elementos de la Secretaría de Marina, a través de la Armada de México en funciones de Guardia Costera, aseguraron una embarcación que transportaba aproximadamente 1.530 kilogramos de presunta cocaína frente a las costas del estado de Chiapas. La acción fue resultado de las operaciones permanentes de vigilancia marítima y aérea que realiza la institución para detectar e inhibir actividades relacionadas con la delincuencia organizada en aguas nacionales. Durante el operativo, personal naval interceptó una embarcación menor equipada con 3 motores fuera de borda y realizó una inspección conforme a los protocolos establecidos. Como resultado de la revisión, fueron detenidas 5 personas y se localizaron 51 bultos que contenían un peso aproximado de 1.530 kilogramos de presunta cocaína. Las autoridades informaron que este aseguramiento representa una afectación económica superior a los 335 millones de pesos para la delincuencia organizada y evitó que más de 3 millones de dosis llegaran a las calles. Asimismo, se destacó que durante la administración de la presidenta Claudia Sheinbaum Pardo se han asegurado más de 78 toneladas de cocaína en operaciones realizadas en el mar. La presunta droga quedó bajo resguardo de las autoridades competentes para la realización de los procedimientos legales y periciales correspondientes. En coordinación con la Secretaría de Seguridad y Protección Ciudadana y la Fiscalía General de la República, a las 5 personas detenidas se le informaron sus derechos y serán puestos a disposición del Ministerio Público Federal junto con la embarcación y el cargamento asegurado una vez que el buque arribe a puerto. Hasta aquí la información.
1: Gracias, Miguel. Y la condena de uno de los narcotraficantes más conocidos del mundo no solo marca el cierre de una historia criminal, sino también abre una reflexión sobre el futuro de miles de jóvenes. Para la presidenta Claudia Sheinbaum, la sentencia de cadena perpetua contra Ismael "El Mayo" Zambada debe convertirse en un mensaje contundente. El crimen organizado no ofrece un destino de éxito, sino de prisión o muerte. Los detalles los tienes tú también, Miguel Campaña. Bueno, y hoy la hablaba de este caso, de la cadena perpetua que recibió El Mayo Zambada, y hablaba del falso oropel que representa muchas veces la actividad del narcotráfico y sobre todo cómo a veces atrae a las juventudes ante un país que, hay que mencionarlo, carece de oportunidades o de salarios o ingresos que desalientan a que los jóvenes quieran dedicarse a estudiar, y bueno, ven en la falsa salida de la delincuencia una manera de hacer dinero de manera rápida, pero al final las consecuencias precisamente son o la muerte o la privación de su libertad y años de cárcel, como es el caso este que mencionaba la presidenta Claudia Sheinbaum como ejemplo de la historia del capo de la droga. Aquí los detalles.
3: Presidenta de México, Claudia Sheinbaum Pardo, afirmó que la sentencia de cadena perpetua impuesta en Estados Unidos a Ismael "El Mayo" Zambada debe ser un llamado para que las nuevas generaciones no vean al crimen organizado como una alternativa de vida. Durante su mensaje, la mandataria señaló que este caso refleja las consecuencias de involucrarse en actividades delictivas y consideró que debe servir como ejemplo para desalentar a los jóvenes de acercarse a grupos criminales. Sheinbaum destacó que su administración mantiene una estrategia permanente para atender las causas que originan la violencia y la delincuencia, con el objetivo de ofrecer mejores oportunidades a la población, especialmente a las y los jóvenes.
4: ¿Y qué es lo que hemos dicho nosotros a las y a los jóvenes? Acercarse a un grupo delincuencial es acercarse a la muerte. Es eso, es una vida de penurias, es una vida en donde lo único que van a recibir es maltrato y cero esperanza. Por eso es un llamado a los jóvenes que nunca vean en la delincuencia una opción de vida, más allá de lo que haya dicho el narcotraficante.
3: La presidenta aseguró que su gobierno trabaja todos los días en acciones encaminadas a prevenir que la juventud sea reclutada por organizaciones delictivas mediante programas y políticas orientadas al bienestar, la educación y el desarrollo social. Las declaraciones se dieron luego de que la justicia de Estados Unidos dictara una sentencia de cadena perpetua contra Ismael El Mayo Zambada, uno de los fundadores y ex líderes del cártel de Sinaloa. Para TM Noticias, Miguel Campaña.
1: Y la inconformidad ciudadana volvió a hacerse sentir en el Congreso de Sinaloa. Se puso bastante intenso en jaloneos, consignas, reclamos y exigencias de una solución inmediata que decenas de habitantes de Villa Juárez y Costa Rica, además de otras comunidades, demandan por estos elevados cobros de energía eléctrica. Aseguran que sus recibos antes rondaban, fíjese usted, en los 2,000 pesos y hoy alcanzan hasta 26,000, una situación que califican como insostenible para la economía de sus familias. Matilde Montiel, tú estuviste ahí en medio de estas consignas.
5: Creo que sí, Elisa, como comentabas, habitantes de Villa Juárez, Costa Rica y otras comunidades del municipio de Culiacán se manifestaron este martes en el Congreso del Estado para exigir una solución a los altos cobros de los recibos de energía eléctrica, en el que algunos casos alcanzan hasta los 26,000 pesos. Durante la protesta, los inconformes denunciaron que pese a haber pagado oportunamente sus recibos y comenzaron a recibir cobros que calificaron como excesivo e injustificados. Señalaron que anteriormente pagaban cantidades cercanas a los 2,000 pesos y ahora enfrentan a deudos de 17,000 hasta 20,000 y 26,000 pesos. Escuchemos.
6: Madre, este es el nuevo recibo que me llegó a pena. Fueron 17,125 pesos. Iba saliendo a mi casa para venirme a la sesión cuando llegó de la luz a entregarme. Yo venía allá afuera, tenemos los medidores, nos lo quitaron. Este acaba de llegar de 20,000 pesos, miren.
7: 26,000 pesos.
6: ¿Dónde la va a pagar? Y también no tiene adeudo. Aquí está para que vean que no tiene adeudo. Está todo pagado.
8: El supuesto previsto por la disposición constitucional antes citada. Para que
6: ella pagaba anteriormente este 2,000 pesos, ahora le llegaron 26,000.
8: Asuma el ejercicio del cargo.
6: ¿En qué se basan o qué es lo que están haciendo? ¿Están abusando? Es una cosa, al pobre quererlo empobrecer más, al jodido joderlo más. Yo no veo aquí ninguna persona que tenga dinero, que venga a reclamar que le llegó alta la luz. Ninguna persona, yo creo que ni los diputados le llegó alta la luz. Como nos está llevando nosotros la gente pobre.
5: Y bueno, los manifestantes advirtieron que no retirarán su protesta hasta obtener una respuesta concreta por parte de las autoridades, al considerar que las familias afectadas no cuentan con los recursos para cubrir esos montos. Asimismo, pidieron a la intervención del Congreso del Estado y de la gobernadora interina para buscar una solución al problema, además de revisar las tarifas de energía eléctrica para que los usuarios paguen únicamente lo que realmente consumen. Y así la información, Elisa.
1: Gracias, Matilde. Y no es que no les lleguen altos los cobros de los recibos a los diputados, nada más que a diferencia de las personas en las comunidades ejidales o rurales de Culiacán, pues bueno, sus sueldos son bastante buenos. Entonces, pues ahí no hay reclamo, ¿verdad? Ojalá todos pudiéramos ganar lo que gana un legislador. Definitivamente el tema de los cobros de las altas tarifas de energía eléctrica es un tema que no ha sido solucionado y que se espera precisamente que nuestros representantes sociales en el Congreso, y no me refiero al Congreso local porque excede sus facultades, pero sí a los legisladores federales, que son los que definen y determinan un presupuesto en el cual se puede garantizar que Sinaloa tenga esta tarifa 1F, o por lo menos que el subsidio se generalice por todo el año. Vamos a nuestra última pausa comercial, no le cambie, que hay mucha información policiaca que compartir con usted en este siguiente bloque. Ya volvemos.
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2: Ya estamos de regreso. Le comento que la violencia volvió a cobrar vidas en Sinaloa. La mañana de este martes, desafortunadamente, un doble homicidio movilizó a las corporaciones de seguridad en el municipio de Navolato, donde dos hombres fueron localizados sin vida, con huellas de violencia y envueltos en plástico negro. De manera extraoficial, se presume que podrían ser dos personas reportadas como privadas de la libertad en días pasados.
3: Dos hombres fueron encontrados asesinados la mañana de este martes 21 de julio en la comunidad de Agua Pepito, perteneciente a la sindicatura de Satalla, en el municipio de Navolato. De acuerdo con la información preliminar, ambas víctimas presentaban huellas de violencia y sus cuerpos estaban envueltos en plástico negro al momento de ser localizados. Hasta el momento, las autoridades no han revelado la identidad de los fallecidos, ya que permanecen en calidad de desconocidos. Sin embargo, de manera extraoficial trascendió que podían tratarse de dos familiares cercanos que fueron privados de la libertad durante la noche del pasado viernes o la madrugada del sábado en ese mismo municipio. El hallazgo fue reportado al número de emergencias 911 minutos antes de las 9 de la mañana. Inicialmente se informó sobre la presencia de dos cajas abandonadas sobre la calle Primera, frente a un conocido expendio de cerveza de la comunidad. Al llegar al sitio, elementos de las corporaciones de seguridad confirmaron que se trataba de dos cuerpos sin vida envueltos en plástico, por lo que acordonaron el área y solicitaron la intervención de la Fiscalía General del Estado. Peritos y agentes de investigación realizaron las diligencias correspondientes, recabaron evidencias de la escena e integraron la carpeta de investigación para esclarecer el doble homicidio. Una vez concluidos los trabajos periciales, ambos cuerpos fueron trasladados al servicio médico forense, donde permanecerán bajo resguardo mientras se realizan las pruebas de ley para establecer su identidad y la causa oficial de la muerte. La Fiscalía General del Estado mantiene abiertas las investigaciones para confirmar la identidad de las víctimas y determinar las circunstancias en las que fueron asesinadas. Para TM Noticias, Miguel Campaña.
2: Y con el próximo regreso a clases ya en puerta para la tercera semana de agosto, en algunas instituciones otros entrarán hasta el último día de agosto, sobre todo en educación básica. Pero bueno, mientras tanto, autoridades estatales ya se están preparando para que miles de estudiantes continúen accediendo al beneficio de la tarifa preferencial en el transporte público. Hoy la Dirección de Vialidad y Transportes anunció ajustes y el mantenimiento de este sistema de tarjeta inteligente de identidad estudiantil para garantizar su funcionamiento durante el ciclo escolar 2026-2027.
4: La Dirección de Vialidad y Transportes informó que se realizan trabajos de mantenimiento y ajustes al sistema de tarjetas inteligentes de identificación estudiantil, con el objetivo de garantizar la operación para el ciclo escolar 2026-2027. El titular de la dependencia, Marco Antonio Zuna Moreno, informó que las acciones se desarrollan de manera coordinada entre el Gobierno del Estado, concesionarios del transporte público y la empresa encargada de la operación de la plataforma tecnológica del programa. De acuerdo con la dependencia, los trabajos incluyen la aplicación de correctivos del sistema y la disponibilidad de tarjetas suficientes para atender la demanda de estudiantes de los distintos niveles educativos que acceden al beneficio de la tarifa preferencial en el transporte público. La Dirección de Vialidad de Transporte recordó que la TIE permite a las y los estudiantes acceder a una tarifa fija de 3.50 pesos durante el ciclo escolar.
5: Ya estamos trabajando para el ciclo 2026-2027 con las tarjetas inteligentes. Estamos que no falten tarjetas, que esté el sistema, que se le dé mantenimiento. Y regularmente el primer mes, lo que es el mes de septiembre, se le da la posibilidad para que con la tarjeta del año anterior pueda seguir haciéndose del beneficio del descuento.
4: Asimismo, informó que conforme a las reglas de operación del programa durante el primer ciclo escolar, las tarjetas utilizadas en el periodo anterior continúan siendo válidas para recibir el descuento mientras se realiza el trámite de renovación. La dependencia señaló que el plazo para renovar la tarjeta o tramitarla por primera vez será de un mes a partir del inicio del ciclo escolar. Para ello, las personas solicitantes deberán presentar CURP, la cédula o constancia de inscripción escolar y una identificación oficial. Finalmente, precisó que la vigencia de la TIE es de un año para los estudiantes de educación primaria y secundaria, mientras mientras que para quienes cursan en educación media superior y superior, la renovación deberá realizarse cada 6 meses. Para TM Noticias, América Espinosa.
2: Y la integración del Congreso del Estado registró un nuevo cambio. Este martes, la 65 legislatura sumó oficialmente a una nueva integrante luego de que Mirna Luz Lora Aguilar rindiera protesta como diputado local para ocupar esta curul que permanecía vacante tras la licencia de la doctora Teresa Guerra Ochoa. Los detalles los tienes tú, Matilde Montiel.
6: Claro que sí, Elisa, como comentabas, Mirna Luz Lora Aguilar se incorporó oficialmente a la 65 legislatura del Congreso del Estado de Sinaloa tras rendir protesta como diputada local durante la sesión ordinaria de este martes. Su llegada al Congreso se da luego de que el Pleno la llamara para ocupar la Diputación de Representación Proporcional y quedó vacante tras la separación del cargo de María Teresa Guerra Ochoa y el fallecimiento de su diputada suplente. La toma de protesta estuvo a cargo del presidente de la mesa directiva, Juan Diego Aranzubia, quien formalizó su incorporación conforme al establecido artículo 30 de la Constitución Política del Estado de Sinaloa, el cual señala que ante la ausencia del diputado propietario y de ser suplente, la vacante debe ser ocupada por la siguiente persona de la lista regional del mismo partido político. Antes de asumir el cargo, Mirna Luz Lora Aguilar ingresó al salón de sesiones acompañada por la comisión de cortesía designada por el Pleno. Tras rendir la protesta constitucional, fue declarada legalmente investida como diputada propietaria de la 65 legislatura. Finalmente, el presidente de la mesa directiva le dio la bienvenida al Congreso del Estado y le invitó a ocupar su curul para integrarse a los trabajos parlamentarios. Y así la información, Elisa.
2: Gracias, Matilde. Y bueno, una persecución a plena luz del día volvió a encender las alertas en Culiacán. El operativo movilizó a fuerzas federales y estatales y concluyó con la detención de 3 personas y el aseguramiento de un arsenal de alto poder. La historia la tienes tú, Miguel Campaña.
7: Por supuesto, Elisa, para informarles que 3 civiles fueron detenidos y un importante arsenal fue asegurado por integrantes del grupo interinstitucional luego de una persecución registrada en la ciudad de Culiacán. El operativo fue realizado por elementos de la Secretaría de Seguridad Pública del Estado a través del Grupo de Operaciones Especiales de Sinaloa de la Policía Estatal Preventiva en coordinación con el Ejército Mexicano, la Guardia Nacional y la Secretaría de Marina. De acuerdo con la información oficial, durante recorridos preventivos en distintos sectores de la capital, los agentes detectaron un vehículo Volkswagen Jetta negro, cuyo conductor aseguró la marcha al notar la presencia de las corporaciones de seguridad, lo que dio inicio a una persecución. La unidad fue interceptada en colonias Villas del Real, al oriente de Culiacán, donde elementos realizaron una inspección del vehículo y detuvieron a 3 ocupantes. Durante la revisión fueron asegurados 3 fusiles M4, un fusil AR-15, una pistola calibre 9 milímetros, una pistola calibre 45, 6 cargadores de distintos calibres, cartuchos, además de 6 placas balísticas. Las autoridades también aseguraron el vehículo en el que viajaban los detenidos, el cual no contaba con reporte de robo. Los 3 civiles, el armamento, las municiones, el equipo táctico y la unidad quedaron a disposición del Ministerio Público de la Fiscalía General de la República, autoridad que continuará con las investigaciones correspondientes para determinar la situación jurídica de los detenidos. Hasta que le informe, Lisa.
2: Gracias, Miguel, y con este reporte llegamos al final de esta emisión. Gracias a usted por permitir acompañarlos una vez más y hacer de TM Noticias parte de su día. Recuerda, ponte al día al mediodía con Elisa Pérez Garmendia. Nos escuchamos mañana puntualmente de 1 a 2 de la tarde. Que tenga un excelente martes. Buen provecho, coma rico, pero sobre todo, échele muchas ganas.
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1: 7:30 de la mañana.
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2: Son las 2 con 15 minutos.
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1: Son las 2 con 29 minutos.
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1: Son las 2:47.
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0: Son las 2 con 59 minutos.
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0: Muy buenas tardes, bienvenidas y bienvenidos. Efectivamente, vamos a entrar a una hora de noticias, de análisis, de información, de entrevistas. Yo soy Eva Guerrero. Bienvenido todo el equipo de Viva Voz. Está aquí con nosotros Rosa, Humberto, Urit, al equipo de La Romántica también muchas gracias. Allá está Abraham en los controles. Gracias al equipo también de redes de La Romántica y todos. Gracias por acompañarnos. Esta es la versión de radio, pero puede seguir todas las plataformas de Viva Voz. Hoy tenemos mucha información, la nota del día. Ya sabe usted, siempre tenemos el detalle. Hoy hubo manifestación en el Congreso del Estado de Sinaloa contra las altas tarifas de la Comisión Federal de Electricidad. Es un ultimátum. Hoy vamos a hacer un recorrido por la nota local. Tenemos varias entrevistas, sobre todo sobre el tema de la violencia que estamos viviendo en Sinaloa y sus repercusiones, tanto económicas, psicológicas también, y la falta de inclusión de las mujeres. Hoy es uno de los temas importantes, además de hacer el resumen, como siempre, de pues no solo la nota local, sino nacional, internacional, hechos dolosos y demás. Hoy le doy la bienvenida también al equipo y Rosa Siqueiros nos va a dar un avance de las notas importantes de este día. Adelante, Rosa.
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2: Basta de abusos. Manifestantes de la CFE revientan sesión y fuerzan receso en el Congreso de Sinaloa. Siguen cobrando grúa y corralón, aunque la ley dice que no se debe pagar por robo de vehículos, denuncia la Federación de Abogados de Sinaloa. 5 de cada 10 niños presentan estrés por la inseguridad en Culiacán, psicóloga. Buscan disminuir la brecha de género en la dramaturgia, 70% es abarcada por hombres. Culiacán choca cada 6 horas, 110 accidentes de motos al mes, alerta Cruz Roja. Sinaloa en quiebra. PIB se desploma más del 50% y la gente ya no puede pagar sus deudas, advierten fiscalistas. La inclusión voluntaria o no de mujeres en grupos delictivos ha agravado la violencia de género en Sinaloa, señala especialista. Heridas por impacto de bala y accidentes en moto lideran auxilios de paramédicos en Culiacán. 2 personas asesinadas, 7 levantadas y 7 autos robados en Sinaloa, el saldo rojo del 21 de julio 2026. Localizan a 2 personas asesinadas y envueltas en plástico en la comunidad de Aguapepito, Navolato. Localizan restos óseos en el ejido El Quemadito, al sur de Culiacán. Aseguran 6 armas de fuego y más de 140 cartuchos tras persecución en Culiacán. Tras masacre en Texas, Sheinbaum anuncia refuerzo de seguridad. México y Estados Unidos inician una nueva ronda para revisar el T-MEC. Histórico, mexicano Isaac del Toro ya es tercero del Tour de Francia tras la etapa 15. 2 millones reciben a la selección de España en Madrid.
0: Bien, esto y más, recuerde usted que lo puede seguir en nuestras plataformas de Viva Voz. Iniciamos el recorrido de la información precisamente con lo que pasó hoy en el Congreso del Estado. Hubo sesión de consejo, Humberto Ramírez estuvo ahí y bueno, pues se plantaron. ¿Qué va a pasar? Dan ultimátum al tema de la Comisión Federal de Electricidad. Vamos primero a la nota.
3: Manifestantes de la CFE forzaron un receso en la sesión del Congreso del Estado de Sinaloa de hoy. Con recibos en mano de hasta 26 mil pesos y más, habitantes de Villa Juárez y otras comunidades de Sinaloa protestaron por cobros excesivos de la CFE. Además, llevaron más de 60 medidores despendidos de sus casas. Así lo señaló María, una de las bloqueadoras de los accesos al Congreso del Estado. Por otra parte, denuncian que mientras ganan 100 pesos al día a destajo, les llegan cobros de 60 mil y 65 mil pesos y más por vivienda, además de sufrir cortes y violencia diaria en Sinaloa, como balaceras. Con pancartas que decían ya basta de robos disfrazados, advirtieron que no se moverán de la sede legislativa hasta obtener una solución de la autoridad estatal.
4: De una misma casa. Vamos a hacer números cerrados, aquí son 46, 57, 60, casi 65 mil pesos de una...
5: Vamos a pagar.
4: Oiga, ¿Están pagando allá lo que corresponde al salario mínimo por día a los jornaleros en Villa Juárez?
5: Pues de 300 a 400 pesos diarios.
4: Sí, le están pagando. ¿Por qué algunos dicen que están pagándole 150?
5: ¿A dónde? Villa Juárez ahorita no pueden salir a trabajar.
4: Hay unos jornaleros que han dicho que le están pagando 150 pesos el día, ¿cierto?
5: Saliendo y pagando.
6: Cierto.
4: Pero es menos del mínimo, ¿no?
5: Sí, menos.
7: Y que le gana 100 pesos diarios.
4: ¿Y lo están aceptando eso? ¿Lo están aceptando?
7: Lo tienen que hacer un poquito en que sepa comer la gente.
4: Sí.
7: Porque hay gente que saca, es más, hay gente que gana 50, 100 pesos. ¿Por qué? Porque le dan por destajo.
4: Por destajo. Por la jornada, ¿no?
7: Por día, no. Por destajo.
4: Ah, por destajo.
7: Entonces lo más que pueden ganar son 100 pesos.
4: Ah, ok. Pero por jornada. Pero jornada les pagan completa, ¿verdad?
7: Sí, para mal comer.
5: Y si lo da bien, porque a veces, como ahorita están agarrando a la gente que ya está. Y las que se quedan por fuera, como no alcanzamos el trabajo, no estamos trabajando ahorita. La verdad, no estamos trabajando.
4: Aparte, no hay trabajo.
7: Un 10% trabaja de gente nomás.
4: ¿Y la violencia aquí va a las eras diarias?
7: Al 100%.
5: Todos los días. Todo el día
4: hay balaceras. En la tarde, noche, día. Su recibo de 11.979. ¿No le han cortado la luz?
7: Pues no, gracias.
4: Aparte, usted se colgó también.
5: Lo que queremos que nos dé solución ya. Estamos.
3: Reportó para vos, Humberto Ramírez.
0: Bien, esta es información fresca de hoy. Hoy, pues lo que parecía una sesión normal del Congreso del Estado de Sinaloa, qué bueno que llegaron los manifestantes y tuvieron que parar la sesión, pero desgraciadamente no les resolvieron. Humberto Ramírez, tú estuviste ahí.
8: Así es, Eva, muy buenas tardes. Llegaron molestos, cansados, hartos de que no les resuelvan nada y que los diputados realmente no les están dando el apoyo que ellos están esperando. Les convocaron la reunión aquí a la Hacienda, la Unidad de Hacienda Federal aquí, los de la CONAGUA y los de la misma CFE, para que realmente hagan la revisión como se debe. Están pidiendo ellos la tarifa porque dicen que la tarifa se fue de 99 centavos a 4 pesos. Entonces dijeron que no iban a permitir la sesión, que cada que salieron a dar los del Congreso, los diputados, a cualquier tema, ellos luego sacaban con el altavoz, todo el mundo haciendo ruido, que no iban a continuar la sesión. Dijeron que pague el gobierno del estado nuestras deudas porque no vamos a permitir. Y llevaron como 60 medidores ya. Los quitaron de sus casas, están colgados, no dejaron meter, los dejaron ahí en la puerta de entrada. Ahí están los videos en la página de Facebook, de Facebook y las redes, y la gente dice que no van a instalarse hasta que no les paguen. Son alrededor de 4 millones de pesos lo que son las comunidades de Costa Rica, Villa Juárez, Varejonal y otras, y Jesús María y otra más.
0: Mañana hay cita con la gobernadora. Bueno, a ver si los recibe a lo mejor el secretario o subsecretario, pero
8: ellos
0: bueno.
8: Quieren hablar con ella.
0: Quieren que la gobernadora de Sinaloa interina, Geraldine Bonilla, los reciba.
8: No quieren hablar con los asesores.
0: Perfecto, ya es un primer paso. Y que por cierto, otro gran tema que tenemos aquí en Sinaloa es que el robo de vehículos, no solamente se los roban, sino que es un peregrinar para las personas que se roban los vehículos, porque resulta que tienen que ir a buscar el vehículo, tienen que pagar la grúa, el corralón por día. Se supone que ya había dicho el gobierno que no, que iban a condonar. Pues no, hay gente que tiene que pagar 3,000, 5,000 pesos después de que hasta recupera, o hasta más.
8: He escuchado gente que ha pagado 40,000 pesos de puro corralón.
0: De puro, porque supuestamente es privado. Vamos a la nota. Vamos a ver lo que dicen los abogados de Sinaloa, que esto no debería estar sucediendo, además de todo lo que pasamos los sinaloenses.
9: Aunque la ley establece que no se debe pagar pensión ni arrastre de deuda en los vehículos robados en depósitos particulares, en Sinaloa se sigue cobrando, denunció el presidente de la Federación de Abogados de Sinaloa, Julio Alfonso Castro López. El litigante explicó que la Fiscalía del Estado solo cuenta con un corralón propio en Culiacán, y por lo que en Mazatlán y el resto de los municipios los vehículos son enviados a corralones privados, donde sí se cobra el servicio. Sobre ello, esto dijo el abogado Julio Alfonso Castro a viva voz.
10: Pero si está en un corralón privado, por supuesto que va a tener que pagar los servicios privados que ofrecen esos corralones, ¿no? Otros temas ahí que supuestamente no va a pagar la persona es cuando tiene que reponer las placas y cuando tiene que reponer la licencia. Hubo otros actos de investigación o de información, dice la ley, ¿no? Dice la reforma. Totalmente no creo que no se ha aplicado eso. seguimos todavía pagando pensiones las personas del Estado, porque la Fiscalía del Estado solamente tiene...
9: Por otra parte, señaló que lo mismo ocurre con la reposición de placas y licencias, que por ley deberían ser gratuitas en estos casos, pero que hasta el momento no se aplica en la entidad. Reportó para Voz Humberto Ramírez.
0: Bueno, y sobre este tema, ¿qué proponen los abogados, Humberto Ramírez?
8: Pues que realmente se extienda hasta los particulares, los corralones particulares, se extienda esta iniciativa y que también no te cobren la placa, también se debe de aplicar porque no la están aplicando. Y aparte también tienes que tramitar otros documentos, porque si te llevan el carro y te bajan de inmediato, pues te quedan documentos ahí del INE, de cuentas, tarjetas bancarias, te quedan muchas cosas, objetos particulares que también tienes que hacer trámites. Todos dicen que la autoridad o la UCE pues también apoye en lo que son otros trámites que se necesitan, el INE también que participe y sea más ágil en entregarte la tarjeta si se la llevan en el carro, porque te levantan y se va con todo.
0: Bueno, pues ahí tiene usted la nota. Déjeme ir a la pausa institucional y voy a regresar porque pues ya están aquí nuestros invitados. Vamos a hablar del tema empresarial y hay muchas empresas pues que están cerrando y muchas otras que afortunadamente se mantienen aquí en Sinaloa, y este es un ejemplo de ellas. Quédese con nosotros, volvemos rápidamente.
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6: Son las 3 con 12 minutos.
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0: Continuamos. cuando son las 3 de la tarde con 15 minutos. Ya estamos de vuelta aquí en Viva Voz Radio. Yo soy Eva Guerrero. Le agradezco a todo el equipo de Viva Voz que esté con nosotros. Estamos en vivo en la fanpage. Póngale Viva Voz, ahí nos puede escuchar y ver también. Gracias al equipo de La Romántica 89.5 de FM. Vamos a ir a la entrevista porque aquí están nuestros invitados de Barber House. Es una de las barberías aquí en Culiacán, pues, ¿qué le diré? Más famosa. Con más sucursales, tiene 6 sucursales, 13 años, y bueno, Axel Gálvez está aquí con nosotros, representante

0: dicen que es más importante eso, ¿no? La constancia, la disciplina, inclusive que el conocimiento, ¿eh? Así que cada vez que haga usted una cosa y lo haga y lo haga y se discipline, lo va a hacer mejor seguramente. Y este es un ejemplo, tenemos casi los mismos años, que la plataforma Viva Voz tiene 13 años pasaditos y bueno, okay. un poquito después uh-huh. nace Barber House y tiene 6 sucursales. La verdad que está muy interesante el concepto. Lo digo porque mi hijo es cliente y le gusta mucho ir. Dice que es muy diferente el trato, muy personalizado. Es la experiencia que vives ahí en Barber House. Y que, bueno, pues siempre se encuentra a los barberos, dice, muy amables. Inclusive un día me dijo que lo iban a tener de modelo y que no sé cuánto, que hacen, no sé si participan también en algunos
1: Sí, de hecho, yo soy el director de marketing, entonces yo soy ahí el que siempre los está grabando a todos nuestros clientes. Okay. Y pues sí, los utilizamos ellos también para subirlos a redes sociales, hacemos dinámicas con ellos. Siempre tratamos de que esa sea nuestra principal publicidad, el propio cliente, pues, y siempre los tratamos muy bien.
0: Y bueno, hay muchos servicios en Barber House. Usted, pues, pensaría que solo barbería, pero no. Cuéntanos, o sea, no es solo barbería ni cortes de cabello, son un montón, ¿no?
1: Sí, tenemos muchos servicios, desde cortes de cabello, barba, incluso ya tenemos servicio para nuestro, bueno, desde hace rato, pero ya nos especializamos más en nuestros niños, porque ya ve que es un tema con los niños cuando lo llevas a cortar el cabello. Aquí en Barber House tratamos de darle a ellos una experiencia desde su corte, el trato, y finalizamos con un premio para ellos. Y ahora ya llevamos un rato con ese servicio, pero es nuestro servicio de prótesis capilar. Barber House tiene una submarca, la cual es el Centro de Soluciones Capilares, y estamos arrancando con este servicio de prótesis capilar, el cual buscamos que todos los hombres, no importa edad, porque hay muchos jóvenes que desde los 25, 20 años, ya sufren de problemas de poca densidad capilar, de calvicie en la coronilla. Entonces, todo este tipo de, se puede decir, padecimientos, buscamos solucionarlos ya con Barber House, que es una prótesis de la más alta calidad la que manejamos. Se le instala al propio cliente y ya tenemos casos de éxito y casos que se ven día a día en la calle. Por ejemplo, el más reciente es nuestro modelo Sepi Ruiz, que él es un influencer en redes sociales y él tiene nuestra prótesis capilar. Entonces,
0: ¿cómo es una prótesis capilar? Disculpa.
1: Pues mire, una prótesis capilar surge desde que el paciente presenta la calvicie. Él acude a nuestra sucursal. Nosotros tenemos la valoración gratis. Quien guste ir está totalmente invitado a nuestra sucursal Ceiba.
0: ¿Hacen injertos?
1: No, primero se valora qué área se va a adecuar la prótesis. Y ya en base a eso se manda a hacer la medida de la prótesis. Básicamente, por ejemplo, lo más común es que toda esta zona de arriba del cabello esté calva. Entonces nosotros hacemos un poquito más de corte para instalar la prótesis y a la medida ya cortarla.
0: ¿Y cómo le haces para que sea el mismo tipo de cabello?
1: Para eso precisamente es la valoración. Es para que el cliente acude y nosotros evaluemos su cabello, cuánto, en qué zona específica le falta cabello, porque puede ser de diferentes medidas la prótesis, pero es totalmente personalizada para el cliente.
0: Es como lo que decíamos nosotros del peluquín. Ay, trae un peluquín, se le nota mucho. ¿Cuál es la diferencia que no se le note?
1: Sí, pues eso es el mito de siempre, ¿no? Yo creo que se basa en la calidad que manejamos nosotros. La verdad, lo puedo decir externamente, es imperceptible. Yo la primera vez que fui a grabar a Sepi y cuando se le estaban poniendo la prótesis, no me lo creía, porque ya cuando lo vi adecuado a su cabello, se mezcla demasiado bien. Yo les digo que quienes sufran de este padecimiento y quieran rejuvenecer, porque de verdad te quita unos 20 años, invito.
0: Tener cabello que no tener cabello, además, no solamente eso, sino que la autoestima de la persona, cambia. O sea, la confianza, todo se transforma. Entonces, ¿es caro este tratamiento o...?
1: Pues no es muy caro.
0: Es accesible.
1: Sí, es algo accesible. Principalmente lo más costoso pues es la prótesis en sí, pero ya el mantenimiento ya son costos más estándar y es cada 15 días el mantenimiento. Entonces, la verdad vale totalmente la pena este servicio.
0: Bueno, fíjese, pues tiene muchos servicios Barber House. A ver si me los enumeras, porque yo nada más me sé el de la barba. Y el del corte de cabello,
1: sí,
0: ¿no?
1: Sí, tenemos corte para niño, tenemos colorimetría para los jóvenes que quieran experimentar un poco más con su cabello.

0: Ello, tenemos muchos, incluso al aseado para quienes tienen el cabello muy rebelde, tenemos ese servicio el cual les alace su cabello para que sea más fácil de
1: ¿Pero es
0: peinar.
1: solo para hombres?
0: Por el momento sí, es solo para hombres, pero igual,
1: Igual han llegado
0: sí,
1: mujeres, ¿no? Que
0: hemos
1: les
0: tenido
1: hacen
0: clientas
1: acá.
0: mujeres, quienes gusten ir están bienvenidas también.
1: Sí, porque como hablas mucho
0: Sí,
1: así como
0: ajá.
1: en masculino, digo yo. Yo me acuerdo que una vez cuando hijo era más chico, se
0: Ajá.
1: hizo unas acá figuras, ¿no?
0: Ok,
1: ¿Ya no
0: sí,
1: están de
0: tenemos.
1: modas o sí están de moda?
0: Pues sí, se siguen utilizando, es el diseño, y principalmente ahorita que los niños están de vacaciones, que pueden experimentar con los
1: Y
0: diseños.
1: para que no lo regañen en la escuela.
0: Sí, tenemos ese servicio también de diseño, que pues es en la zona lateral, principalmente el
1: Sí,
0: cabello, ahí
1: sí.
0: se les hace un diseño.
1: Sí, se ve muy divertido. Y entonces, en 13 años, cuéntame, ¿qué ha sido lo más difícil? Yo me acuerdo cuando fue la pandemia que ustedes cerraron las áreas de niños, por ejemplo, tienen también áreas de niños, ya las abrieron, me imagino que
0: Sí, ya las tenemos de nuevo abiertas, pero sí, lo más difícil fue la
1: la
0: pandemia y
1: pandemia
0: la actual
1: y la
0: pandemia.
1: actual pandemia de violencia
0: Sí.
1: que estamos viviendo, que está afectando a muchas empresas. Sin embargo, no han cerrado ninguna. Yo ahorita le pregunté antes de entrar al aire porque pues yo conozco a la mayoría de las Barber House, ¿no? Dije yo, bueno, la que está enfrente de Ceiba, como están dos muy cerca,
0: Ajá.
1: una en Ceiba y
0: Sí,
1: una
0: sí, sí.
1: enfrente prácticamente, pero la otra es más personalizada, más
0: Sí,
1: privada.
0: pues de hecho reitero, tenemos nuestra sucursal matriz, es Tres Ríos, después Alteza, después es Álamos, la cual es enfrente de Ceiba, Malecón, por el Malecón Viejo, donde está
1: En la plaza.
0: Megacable, sí, en la plaza, después es Valle Alto y por último tenemos Barber House Premium, la cual se encuentra dentro de Ceiba. Es un espacio, es una experiencia más distinta, es espacios más privados, son cabinas cerradas. Tú estás solo con el barbero, no estás como en nuestras sucursales que son con más gente. Ahí estás tú solo con el barbero y es una experiencia pues más amplia sobre el corte.
1: Ahí es donde está este centro de investigación de para el
0: Sí, ahí
1: cabello.
0: precisamente en una cabina tenemos nuestro centro de soluciones capilares con nuestro técnico especializado en ello.
1: Oye, a mí me llamó mucho la atención porque hay muchas plazas que ya se están quedando medio solas, ¿no? Entre ellas esta del malecón, que yo paso más o menos seguido ahí, diario, mejor dicho. Y hay muy pocos locales en muchas plazas y Barber House sigue ahí y quiere decir que se han ganado la confianza de las personas. ¿Qué consideras tú? Los barberos son con mucha experiencia, lo que me ha dicho
0: Esencial.
1: mi hijo, que tiene mucha
0: Sí, sí,
1: experiencia los
0: sí.
1: barberos.
0: Sí, lo bueno es que tenemos clientes que son muy fieles a nosotros y yo creo que eso lo hemos nosotros ido fomentando, principalmente el barbero. El barbero, todos nuestros barberos están completamente capacitados. Cada tantos meses ellos asisten a cursos. También una vez al año realizamos nuestra competencia de barberos interna y ahí fomentamos también el trabajo en equipo. Y les damos un poquito de plática para que sepan cómo acercarse al cliente y todo esto. Entonces, yo creo que son todas esas acciones las que nos
1: Las
0: han
1: que
0: llevado a
1: suman.
0: tener esa base de clientes muy fiel.
1: Sí, porque veo muchas barberías que abren y luego otras vuelven a cerrar, otras vuelven a abrir. Muchos negocios en general, ¿no?
0: Sí.
1: Barberías, restaurantes y todo, ¿no? Que no es sencillo, sobre todo en estos momentos en Sinaloa, ¿cómo hacerle? Me imagino que también tienen un seguimiento con clientes,
0: Sí.
1: pues tus redes sociales y todo eso, ¿eh?
0: Sí, nosotros pues contamos principalmente también con nuestra membresía VIP, la cual puedes sacar completamente gratuita ahí. Y a cada rato, en base a las tendencias que hay, por ejemplo, en el Mundial, acabamos de hacer la quiniela mundialista, en la cual si anotabas el partido exacto, el marcador exacto del partido de México, te llevabas una membresía con 1,000 pesos. Entonces, tuvimos muchos clientes los cuales ganaron esa membresía. Y de esa forma incentivamos a que el cliente vuelva con nosotros.
1: Todos los negocios ya son tips que nos está dando. Debemos de estar haciendo todos los negocios,
0: Sí.
1: pues cosas diferentes, hacer promociones, hacer tener a buscar al cliente, darle seguimiento, es muy importante, y hacer de esa experiencia una experiencia diferente. Mi esposo, por ejemplo, le gusta ir porque dice que le lavan el cabello y en otros lugares no le lavan el cabello.
0: Sí,
1: Entonces,
0: sí.
1: es el corte, te lavan, te dan hasta masajito a veces,
0: Sí,
1: ¿no?
0: masaje, exfoliación, de todo. Sí, es principalmente cuidar los pequeños detalles. Yo creo que a veces nos olvidamos de lo importante que es eso, desde tener limpia tu área de
1: Sí, claro.
0: trabajo, cómo tratas al cliente,
1: Tienen
0: tu...
1: procesos
0: Sí,
1: ustedes
0: tenemos
1: de
0: un
1: limpieza, de
0: ya
1: todo.
0: estandarizado. Y sí, todos nuestros barberos, principalmente, como le comento, es mantener un entorno competitivo, pero a la vez sano. Y con barberos que, bueno, el personal que esté feliz, sobre todo.
1: Sí, con limpieza, todo armonizado. Me ha tocado oír que todo está ordenado, todos son iguales, la ropa también de ellos. Es muy importante, pues, que las empresas estén cuidando todos los detalles. Y qué bueno que nos puedas venir a compartir y, pues, también a invitarlos, ¿no? A que vivan esta experiencia. A veces me dicen, es que cuesta, no sé, 50 pesos más que en otro lado, ¿no? Pero, digo, en otro lado te lavan el cabello, en otro lado no te dan masajito. Le digo, y me dice mi esposo, tienes razón. Es la competencia también, qué es lo que usted quiere. Y ahí tienes que hacer, sí. ¿No?
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0: descuento.
1: Manda un mensaje, a ver que le diga, sí, saludos a Adán Montalvo, por cierto, tiene una bonita empresa que bueno, que sigan construyendo. Y bueno, pues ya sé que ahora hay que hablar con Axel, porque a ver qué promociones les vamos a hacer también para que nuestros seguidores ahí puedan participar en una quiniela, como dice él, y podemos unir esfuerzos para que más gente vaya también a Barber House. Te agradezco mucho, Axel, un comentario para muchas despedirnos. Gracias.
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1: 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Con esta información vamos a la pausa, gracias de nuevo y regreso con ustedes con más información, quédese con nosotros.
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3: Son las 3:29.
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0: Bien, cuando son las 3 de la tarde con 33 minutos, vamos a continuar con el detalle de las noticias. Y bueno, usted está en Viva Voz Radio. Recuerde que nos puede seguir en todas las plataformas de Viva Voz. Pues ya ve, siempre tenemos información al momento y nos interesa mucho sus opiniones para que sobre todo puedan, pues cuando ocupe que vayamos al lugar, con mucho gusto nos dará gusto como acompañarlo con cualquier denuncia, dudas, comentarios, pónganos ahí en nuestras plataformas. Continuamos, 5 de cada 10 niños presentan estrés por la inseguridad en Culiacán.
1: 5 de cada 10 niños que acuden a consulta presentan síntomas de estrés postraumático derivado de la inseguridad que se vive en Culiacán, informó la psicoterapeuta infantil y juvenil Marian López Cuen. La especialista explicó que muchos menores manifiestan ansiedad y miedo constante, ya sea por salir de casa, por su seguridad, al ir a la escuela o por temor de que algo les ocurra a sus padres mientras trabajan. Señaló que el impacto de la violencia sigue presente y recomendó a padres, madres, ayudar a sus hijos a identificar sus emociones, hablar sobre sus miedos y enseñarles estrategias para manejar su ansiedad, como respiraciones lentas, entre otras.
2: Sí, de hecho, de cada 10 niños que van a consulta, alrededor de 5 niños están sufriendo estrés postraumático por el tema de la inseguridad, manifiestan rasgos de ansiedad y sobre todo porque el tema de la ansiedad está relacionado con preocupaciones excesivas y los niños manifiestan directamente tener mucho miedo a salir, miedo a que les pase algo a sus papás mientras se trasladan a sus trabajos.
1: Reportó para Viva Voz, Urit Gómez.

0: Bien, Urit Gómez, ¿cómo? Explícame esta nota. 5 de cada 10 niños tienen problemas psicológicos precisamente por el tema de la violencia. Cuéntanos.
1: Así es, esta doctora me explicó que de hecho, pues ha tenido muchos pacientes que han tenido post-trauma por estas violencias, ya que presentan miedo, ansiedad y a veces en ocasiones depresión por no querer salir de sus casas y por este temor de que les vaya a ocurrir algo a ellos en su escuela en el transcurso o a sus papás también en el transcurso del trabajo.
0: Bueno, pues ahí tiene usted la nota, cómo nos afecta el tema de la violencia en Culiacán, en Sinaloa, desgraciadamente. Imagínense, 5 de cada 10 que acuden, es terrible la cifra. Y bueno, esperemos que, pues todos queremos que termine esta situación. Vamos a otra nota y vamos a ir a la nota número 5 con Humberto, porque pues aquí en Culiacán se choca cada 6 horas. Hay choques terribles, sobre todo accidentes de motos. Vamos con la Cruz Roja.
2: Un promedio de 110 accidentes de motocicletas se registra cada mes en Culiacán, alertó Omar López Oseguera, coordinador local de socorro de la Cruz Roja de Culiacán. Al respecto señaló que la cifra equivale a casi 4 percances diarios, es decir, un choque cada 6 horas en la capital sinaloense. Sobre ello esto dijo Omar López Oseguera.
3: Que ya tenemos 115 accidentes en el mes de junio. Si tenemos en comparación con el mes de mayo, pues en el mes de mayo tuvimos 98 atenciones y así sucesivamente andamos en el rango. Por eso es que le digo que se han mantenido los accidentes. No hay una diferencia enorme entre mes y mes, pero sí yo creo que deberíamos tomar conciencia de este tema, que es muy muy importante para todos.
4: ¿Promedio de 100 por mes?
3: Un promedio de 100 y 110 accidentes por mes, así es, de motocicleta nada más.
4: Sí. No hay respeto a las vialidades, a los semáforos, al no exceder el exceso de velocidad.
3: Así es importante, como le decía ahorita, respetar los señalamientos viales, no rebasar entre vehículos, es uno de los factores también que puede provocar accidentes, así es, la motocicleta.
2: En tanto, el coordinador atribuyó el alto índice principal al exceso de velocidad, la falta de precaución y el uso del celular al conducir, reportó Prea Voz Humberto Ramírez.
0: Bueno, entonces, según la Cruz Roja, Humberto Ramírez, cada 6 horas hay un accidente, sobre todo en moto, pero también, pues, baleados, ¿no? ¿Qué es lo que hace la Cruz Roja? Cuéntanos.
5: Bueno, la situación de los accidentes automovilísticos son 110 en promedio mensual de motocicletas. Cada 6 horas hay un accidente de motocicleta. Normalmente, el 40% o 45% de los que bajan en motocicleta no llevan casco. Ellos no llevan el conteo de cuántas personas quedan realmente graves o quedan con alguna incapacidad, pero lo que se ve es que sí hay esa situación, sí los pone en mayor riesgo de sufrir un accidente que les puede cortar la vida o los puede dejar incapacitados, que eso es lo más terrible a los motociclistas. Y números similares también de accidentes automovilísticos. Normalmente muchos se presentan por la tarde y la gente es por el exceso de velocidad, se pasa a los altos, se meten entre dos carros y sale muchas veces responsable es el del vehículo, cuando a veces la imprudencia son los mismos motociclistas, que no todos son de los repartidores de las aplicaciones, sino muchos son particulares que también agarraron motocicletas porque ya ven que es más económico, pues con 100 pesos es lo que llenas el tanque de una motocicleta para, no sé, 10 días, 15 días, más que
0: un carro. Bueno, una semana, ¿no? Una tampoco exageres, pero una semana sí te dura un tanque de gasolina de 100 pesos, como bien dices. Sí es más económico, más accesible, pero son de cuidado las motos. Mira. Aunque las estadísticas dicen que el 80% de los accidentes en moto son de repartidores, ¿no? O sea, que son los que andan más acelerados y que andan más frecuentemente en la moto, ¿no? Entonces, no todos los motociclistas chocan, pero bueno, desgraciadamente hay de todo. Y bueno, sobre este mismo tema vamos a ir a la información de mi compañera Rosa, porque los paramédicos tienen que usar chalecos antibalas porque además de los accidentes de motos, de autos, pues están muy fuertes, sigue muy fuerte el tema de las personas baleadas, balaceras, heridos por bala. Vamos a la información.
6: Heridas por proyectil de arma de fuego y accidentes en motocicleta ocupan los primeros lugares en la lista de los servicios de emergencia más atendidos por paramédicos en Culiacán. Julio César Vega, director general de Gerum Rescates y Salvamento Culiacán, señaló que el personal se ha visto vulnerado por personas armadas ajenas a la institución durante el desarrollo de sus labores.
7: Al principio tuvimos unas bajas considerables, muy buenos elementos que tuvieron que salir de la institución debido a que los papás no les permitían venir a las guardias y a las capacitaciones. Nos hemos visto vulnerados también por ciertas actividades que realizamos por personas ajenas armadas a la institución, y hemos aumentado lo que es los protocolos de actuación y de escena segura para poder establecer una atención rápida, oportuna y eficaz, pero sobre todo segura para nuestro personal.
6: A pesar de las condiciones adversas, el organismo no registra bajas mortales entre sus integrantes. Sin embargo, han tenido que adaptarse mediante el uso de chalecos antibalas. Reportó para Viva Voz, Rosa Siqueiros.
0: Bueno, Rosa, para que nos comentes esta información, ¿por qué tienen que traer chalecos antibalas los paramédicos?
8: Bueno, pues en las estadísticas que maneja uno de los grupos paramédicos de aquí de Culiacán, además de los accidentes en moto, también tenemos que uno de los principales casos que atienden son los heridos y fallecidos por impacto de proyectil de arma de fuego. Entonces han tenido también ellos amenazas o inconvenientes en sus labores, y por lo mismo es que han tenido que usar estas protecciones, que en este caso pues hablamos de los chalecos antibalas. También comentemos que pues todos ellos son voluntarios, no reciben una paga, y pues bueno, no hay por qué arriesgar tanto la vida. Primero está lo de la propia vida y luego asegurar la de los demás, claro.
0: Qué lamentable, porque además de que estos paramédicos, la mayoría servicio voluntario, no cobran, no tienen un sueldo, y todavía exponerse, ¿no? Porque han sufrido atentados, eso, por eso tienen que usar chalecos antibalas, desgraciadamente, en estos 2 años prácticamente de enfrentamientos de los cárteles de Sinaloa. Así las cosas aquí en Culiacán, en Sinaloa, desgraciadamente. Y vamos a otra información, porque precisamente derivado de la violencia, vamos a esta nota de Humberto Ramírez, porque ha caído un 50% el Producto Interno Bruto, desgraciadamente, y esto significa pues que estamos en crisis económicas. Vamos a la información.
2: Contadores y fiscalistas en Sinaloa alertan que el Producto Interno Bruto del Estado ha caído más del 50% en los últimos 22 meses y aseguran que de cada 10 negocios 6 han cerrado y que la crisis ya golpea el bolsillo de las familias, que no pueden pagar ni carro, ni casa, ni créditos, y el consumo de la comida diaria se ha vuelto complicado para cada familia. Así lo expresó Enrique López Laceter, presidente del Contadores y Fiscalistas de Sinaloa.
9: Real en los negocios. ¿Por qué? Si yo tengo 10 negocios que llevo, han cerrado 6. Entonces estamos arriba del 50%. Entonces, no es algo que tengamos que decir que es plano, pero sí, en muchas de las ocasiones se genera esa disminución del PIB en cada una de las áreas: agricultura, ganadería, pesca,
10: ¿no? ¿Cómo lo ve eso la gente en su bolsillo, la afectación de que haya bajado el Producto Interno Bruto estatal?
9: No, es un tema del cual la gente está muy preocupada, en el sentido de que no hay dinero, no pueden cumplir con los compromisos que ya tienen. Si en el Estado teníamos un PIB bueno y actualmente ya reduce el 50%, el que hizo un compromiso de pago de un carro, el que hizo un compromiso de un pago de una casa, el que hizo compromisos atendiendo a que tenía un trabajo estable, pues ya no lo puede.
2: En tanto, piden al gobierno estatal y federal diferir el pago de impuestos y cuotas, ya que las ventas no dan para cubrir al 100%, por lo que pidieron crear apoyos fiscales para sostener empleos, similar a programas como Jóvenes Construyendo el Futuro. Reportó para Voz Humberto Ramírez.
0: Bueno, ahí tiene usted, Humberto Ramírez, muy muy lamentable lo que estamos viviendo en el tema de la economía.
5: Es una situación demasiado caótica para todos los ciudadanos, porque realmente estamos viendo que en el bolsillo todos lo estamos resintiendo realmente, y dice que 50% la caída es algo drástico que no se debe dejar ahí a la suerte ni por el gobierno estatal ni federal, porque debe de haber apoyos para las empresas para que no sigan quebrando, no siga habiendo despidos. La gente está quedándose sin dinero para poder cubrir la casa, el carro, pues, créditos que tienes de las escuelas que vienen ahorita en las próximas semanas, para dar colegiaturas que tienen en particulares. Entonces la gente no está teniendo los recursos para poder cubrir, salir adelante con esos compromisos. ¿Y eso qué genera? Pues que no haya ingresos ni para el Estado ni para el municipio, que es la que reciben todos los impuestos. Entonces no se está moviendo tanto el dinamismo económico en Sinaloa, y están pidiendo que hagan un programa similar de Jóvenes Construyendo el Futuro para las empresas, para que tengan un soporte para poder cubrir los impuestos, y también que hayan diferendo para que puedan ellos tener una oportunidad de cubrir, no en el plazo, sino unos días más para el plazo, sin sanciones.
0: Bueno, pues ahí tiene usted, ¿qué opina? Usted siempre tiene la mejor opinión. Nosotros vamos a ir a la pausa institucional y regresamos rápidamente. Estamos en vivo en el 89.5 FM, Viva Voz Radio.
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13: Son las 3:46.
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0: Así es, soy Eva Guerrero y vamos a continuar con el detalle. Las noticias buscan disminuir la brecha de género de la dramaturgia. 70% es abarcada por hombres.
6: En Culiacán, agrupaciones teatrales y clubes de lectura unieron esfuerzos en la tercera edición de Ellas en Voz Alta, un proyecto dedicado a impulsar la dramaturgia escrita por mujeres. La directora de la iniciativa, Ana Victoria Mendoza Mendíbil, destacó la importancia de estos espacios.
1: Históricamente tenemos este tema de que lo que es escrito por mujeres ha sido como digamos disminuido, no por falta de talento, no por falta de contenido, porque escritoras siempre ha habido muchas, pero si nos ponemos a ver digamos estadísticas sobre qué autores, hombres o mujeres, tienen más puestas en escena o más reconocimiento, se tiene que los hombres, hay una mayor cantidad de obras montadas por hombres. Digo, es importante también que las obras de las mujeres se den a conocer. Es por eso, para obtener un balance, digamos, es nuestro granito de arena para el balance que queremos lograr en la sociedad. En el arte.
6: De acuerdo con estudios del sector, históricamente las autoras representaban menos del 20% de las obras producidas. Aunque en la dramaturgia contemporánea la participación femenina ya roza el 40%, el catálogo clásico sigue dominado en más de un 70% por hombres. Reportó para Viva Voz, Rosa Siqueiros.
0: Mira, escuchábamos esta nota de Rosa que hasta en la dramaturgia pues es difícil para las mujeres, a pesar de que están participando mucho. Dice que es un 30% que dan oportunidades, que porque siguen estando los hombres ahí vigentes. Cuéntanos sobre esta situación y esta protesta que están haciendo las mujeres en una actividad hoy, Rosa.
8: Así es, bueno, ya si nos remontamos un poco a épocas antiguas, pues nos tocó saber sobre algunas mujeres escritoras que tenían que usar nombres falsos para publicar sus obras. Se han hecho a lo largo del tiempo también varios estudios. En 2020 se volvieron a sacar estadísticas, 20% eran publicaciones de mujeres. Ya en los últimos 10 años, para el 2020, 2017 aproximadamente, ya subió solamente a un 40%, 39-40% aproximadamente. El resto sigue siendo de autores masculinos, y pues justamente lo que están buscando con estas presentaciones son lecturas dramatizadas. Consiguen una obra escrita por una mujer, consiguen a lectores, actores, invitan al público. Es una lectura tal cual, simplemente se le ponen las intenciones para que la gente conozca, para que se puedan dar a conocer, darles voz a estas escritoras que pues por mucho tiempo, durante décadas han sido silenciadas, y darle esa relevancia, ese impacto que realmente tienen las historias que tienen que contar ellas.
0: Muy bien, pues excelente, qué bueno que estés dando seguimiento a estos temas, porque la violencia pues está en todas partes y en todos los sectores. Ve usted, está en la dramaturgia, y cómo le ha costado a las mujeres, y qué bueno que se estén generando estos espacios, ¿no? Para que haya igualdad, ¿no? Nadie quiere mejores espacios, ni mucho menos, pero esto, darles el lugar a todos, hombres y mujeres, pues esto nos va a ayudar pues a crecer más en armonía, en paz, en esta violencia que estamos viviendo desgraciadamente aquí en Culiacán, en Sinaloa. Vamos a otra información y vamos al resumen precisamente de los hechos violentos, porque bueno, ayer es el único día que hemos tenido 2 homicidios oficialmente, porque hemos tenido 5 o más diarios, hasta 6. Y bueno, pues ayer la cifra oficial son 2, ya sabe que esto hay que aumentarle. Y también tenemos varios hechos lamentables en las últimas horas. Vamos al resumen.
6: La Fiscalía General del Estado de Sinaloa informa que el lunes 20 de julio se registró una carpeta de investigación por los delitos de homicidio doloso y suicidio, derivado de la localización de 2 personas sin vida en la zona industrial de Guamúchil, municipio de Salvador Alvarado. En la unidad especializada en robo de vehículo, región centro, se registraron 7 denuncias. En la Fiscalía Especializada en Desaparición Forzada de Personas, se registraron 7 denuncias en la región centro por el delito de privación de libertad personal. 2 personas fueron localizadas asesinadas con huellas de tortura y envueltas en plástico la mañana de este martes al interior de un domicilio ubicado en la comunidad de Aguapepito, perteneciente a la sindicatura de Zataya, Navolato. Integrantes de un colectivo de madres y padres de hijos desaparecidos localizaron restos óseos de una persona y prendas de ropa en el ejido El Quemadito, perteneciente a la sindicatura de Costa Rica, al sur del municipio de Culiacán. Luego de una persecución en Culiacán, el grupo interinstitucional detuvo a 3 civiles en la colonia Villas del Real, al oriente de la ciudad, y aseguró 6 armas de fuego, 6 cargadores y 147 cartuchos de diferentes calibres.
0: Bueno, Bueno, esto es parte de los hechos dolosos el día de hoy. Recuerde usted que se siguen acumulando. De hecho, ahorita nos acaba de llegar una alerta Amber. Lamentablemente todos los días siguen saliendo alertas Amber, personas desaparecidas, y estas son regularmente mujeres las que ponen desaparecidas, pero también porque a los hombres adultos me dicen que no les hacen ni fichas, ni bueno, no las promocionan tampoco. Esta es una alerta Amber de un jovencito, es Kevin Daniel Betancur. Acaban de publicarla hace unos momentos por parte de la Fiscalía del Estado. Apenas tiene 15 años de edad y desapareció el 15 de julio. El 21 se hizo la denuncia formal, pero desapareció el 15 de julio. Pues tenemos pues prácticamente casi una semana, ¿verdad?, que desapareció este jovencito. Y bueno, pues él, la denuncia dice que el día 15 de julio este adolescente salió del domicilio ubicado en la colonia Independencia, es de Mazatlán, y pues hasta el momento no se tienen más datos de su paradero, ¿no? Se considera pues que pudiera estar en riesgo, por eso es importante estarlos mencionando y estarlos compartiendo. Ahí lo puede encontrar en nuestras plataformas de Viva Voz. Es un joven moreno, de cabello lacio, corto, castaños, ojos medianos, alargados, y bueno, tiene una mancha en la mejilla derecha y usa aretes en ambas orejas. Tiene 6 tatuajes, uno en forma de letras chinas atrás de la oreja izquierda, otro de dedos en la mano izquierda, 2010, 2 diablitos de antebrazo derecho en la mano derecha, tatuados los huesos de la mano, unos monos rezando en el antebrazo izquierdo y en la parte interna del brazo derecho un diablito, otro diablito y la forma de un mono. Bueno, pues tiene esta afición por los monos y los diablitos. Kevin Daniel Betancur Valdés, de apenas 15 años, está desaparecido. Vamos a algo más agradable, a los deportes.
3: Histórico para México en el Tour de Francia. El ciclista ensenadense Isaac del Toro ya es tercero en la clasificación general del Tour francés. Ayer en la etapa 15 del Toro terminó en lugar 3, a pesar de verse involucrado en la caída donde abandonó Jonas Vingegaard por fractura. Con este resultado, el mexicano del equipo Emirates Árabes se colocó a 5 minutos y 50 segundos y 8 segundos del líder Tajet Bodakar, su coequipero, y se mete en puestos de podio a falta de 6 etapas. Un día después de ganar el Mundial 2026 ante Argentina con gol de Ferran Torres, La Roja fue recibida por los Reyes en Zarzuela y por Pedro Sánchez en el Palacio de la Moncloa, luego de que un autobús descapotable con la leyenda Reyes del Mundo recorrieron el centro de Madrid, desde Moncloa hasta Cibeles, donde se...
0: Vamos al resumen de hechos importantes en México y el mundo.
4: Presidenta Claudia Sheinbaum informó que el Gabinete de Seguridad trabaja para detener a los responsables del homicidio de 10 personas en Zacatecas. Entre las víctimas, empresarios y funcionarios, durante su conferencia matutina anunció que también se reforzará la estrategia de seguridad en la entidad para atender la situación. La mandataria adelantó que retomará sus giras por los estados con el objetivo de evaluar directamente las acciones de materia de seguridad y fortalecer la coordinación con las autoridades locales. Internacional. El secretario de Economía, Marcelo Ebrard, encabezó este martes el inicio de la tercera ronda de negociaciones de México y Estados Unidos para la revisión del T-MEC. Las reuniones se realizarán en la Ciudad de México hasta el 23 de julio y participarán equipos técnicos en ambos países. Ebrard destacó que la prioridad del gobierno mexicano es conservar la ventaja de arancelaria frente a otras naciones con objetivo de fortalecer las exportaciones, proteger el empleo y mantener competitividad en las empresas mexicanas. Reportó para Viva Voz, Urit Gómez.
0: Con esta información nos despedimos. Usted puede ver todas nuestras plataformas de Viva Voz, por supuesto, todos los hechos que se siguen desarrollando. Y bueno, voy a invitar a mis compañeras también a que... tenemos llamada, dice. atienda, por favor. Muchas gracias, equipo Viva Voz. Muchas gracias, La Romántica. Y bueno, por supuesto, puede dejarnos sus dudas, denuncias y comentarios. Buenas tardes, síganos en las plataformas de Viva Voz y en mis redes personales. Me dará gusto saludarle. Eva Guerrero en Instagram, Eva Guerrero en Facebook. Hasta pronto.
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7: Son las 4 en punto.
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0: amigos de Romántica 89.5, ¿cómo están? Excelente tarde, soy tu amiga Pamela González. Buen provecho si ya comiste, si ya disfrutaste los sagrados alimentos, si sigues trabajando, donde sea que te encuentres, en tu hogar, en tu oficina, en el coche, en el tráfico. 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
0: Pues ya lo escucharon, románticos, yo voy a estar transmitiendo desde por acá, soy tu amiga Pamela González, este es el 89.5 Romántica, tu lugar de éxitos.

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1: Son las 4 con 15 minutos.
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mucho más. Estás en el 89.5 Romántica, tu lugar de éxito. 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

0: 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Este es tu lugar de éxitos.
1: Así es, ahí está esta transmisión especial que vamos a tener hasta las 5 de la tarde, es que pendientes, yo soy su amiga Lorena Romo y estás disfrutando la mejor estación de Culiacán, tu mejor compañía para disfrutar esta tarde, por supuesto, ya tarde de martes 21 de julio, así es que ya son las 4 de la tarde con 24 minutos y si que andas por ahí haciendo el plan, organizando qué vas a hacer con la familia ahorita que están de vacaciones, que están en casa de esas vacaciones de verano, bueno, pues te invitamos a vivir la nueva experiencia del cine con Cinépolis Culiacán, para esta 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Y amigos, vámonos rápidamente, vámonos con más música, vámonos con una de las baladas más exitosas de este dúo mexicano, Río Roma. Ahí están los hermanos Ortega, Raúl, José Luis, y esta canción fue lanzada el 17 de abril del año 2011 de su álbum Al Fin Te Encontré. Así es que nos vamos con este éxito, eso que se llama Me Cambiaste la Vida. Río Roma, aquí en 89.5 Romántica, tu lugar de éxitos.

0: Son las 4 con 29 minutos.
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0: amigos de Romántica 89.5, excelente tarde, soy tu amiga Pamela González. ¿Qué crees? Transmitiendo también al mismo tiempo que estamos a través de la frecuencia del 89.5 en radio, también estamos en una transmisión completamente en vivo en nuestro Facebook Romántica 89.5 FM, porque 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
0: 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Vámonos con más música. Seguir disfrutando. 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
2: Así es, ahí estamos ya estamos acá también contigo en cabina desde la 89.5 Romántica, tu lugar de éxito. Ya son las 4:42 y amigos, si les parece, para seguir disfrutando de esta linda tarde, algo calurosa, el sol súper intenso, vámonos con uno de los éxitos más grandes de Cyndi Lauper. Esto se llama True Colors, una canción que fue lanzada en el año de 1986, así es que te la presentamos aquí en Romántica 89.5, tu lugar de éxitos. Éxitos.

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2: Son las 4 con 47 minutos.
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0: 4:52. Gracias a todos los románticos que nos han acompañado en este lindo día. 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Vámonos con más música. Te quedas con lo mejor en el 89.5 Romántica, tu lugar de éxitos.
1: Así es, muchísimas gracias a nuestra amiga Pamela González en esta transmisión especial desde Toyota, por supuesto, así es que ya lo sabes, quédate conmigo, soy tu amiga Lorena Romo, Brana Podaca con nosotros en control de audio, 5 minutos ya para llegar a las 5 de la tarde, quiero mandar un saludote muy especial para la pequeña Sarita, también para su hermanito que siempre nos están acompañando, para su abuelita que está fascinada, disfrutando esta linda tarde con la compañía de sus nietos, que les mando un beso y un abrazo, Pelanchita, Sarita y a su hermanito, lo que los queremos mucho, así es que sigan disfrutando la mejor compañía, la mejor música aquí en la 89.5 y prueba de ello, pues vámonos con más música porque viene nada más y nada menos que Belanova, esto se llama Tus Ojos y lo vamos a disfrutar aquí a través de la 89.5 Romántica, tu lugar de éxitos.

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1: Son las 4 con 58 minutos.
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